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0: hasta la semana.
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0: bueno. Esto va a estar hasta por la mañana si hace falta.
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0: 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Gracias.
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Muy buenos días, amigos y amigas. Ya estamos aquí contigo en directo. Hoy, jueves 24 de noviembre. Con la música, con el movimiento, con nuestra sintonía para que tú te sientas en movimiento. En bueno, pues esta es la sintonía que hacemos y que preparamos siempre por la mañana para que tú empieces con los ejercicios, porque venga, que tienes que mover, vamos. ¿Qué pensabas? Que no lo iba, ¿no? Que hombre, pues claro que sí. Como cada día hay que hacer los ejercicios, tres movimientos, de esos tres movimientos, tres veces. Uno, dos, tres para adelante, uno, dos, tres al centro, uno, dos, tres atrás, uno, dos, tres al centro, uno, dos, tres a la izquierda, al centro, y otro, un, dos, tres a la derecha. Y eso acompañado de los movimientos de los brazos, la primera vez hacia arriba, luego hacia el frente y luego de cruz. Así que venga, y luego más tarde balanceo. No te olvides nunca de hacer estiramiento, ¿ok? Bueno, pues venga, vamos a comenzar la mañana de un jueves, que hoy es jueves y el cuerpo ya lo sabe porque viene el viernes. Y este fin de semana tenemos fiesta también, madre mía. El cuerpo está aguantando, ¿eh? Algunos han caído ya, pero bueno, otros estamos todavía de pie. Vamos con el digi digi digi y a seguir, ¿eh? Vamos, que te invito a que me acompañes. Ejercicios, que es para que el cuerpo esté mucho más, ya sabes, ¿no? Que no se quede paralizado. El digi digi, ahí está. Vamos. 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

viene. Bye, bye. Chacapum. Chacapum. Bueno, pues, ¿qué? ¿Os habéis estirado un poco? ¿Os habéis movido? ¿Habéis disfrutado de el comienzo precisamente para...? Este es mira, este es el otro, mira. Boom, capón. Esta música me la pidió a mi nieto cuando estuvo aquí conmigo. Me decía, Glory, ¿por qué no poner la de capón, capón? Yo digo, esa canción, ¿cuál es? Y yo no me la sé. Dice, yo te digo. La verdad es que los niños, y es un niño, pero la verdad es que, bueno, pues conocimientos musicales tiene, pero de los que ya saben, de los que gustan hoy en día a toda la gente, claro, gente más joven. No a todo el mundo le gusta el capón, capón, la verdad se ha dicho. Hombre, el digi digi nos ayuda porque es un ritmo que se ha utilizado y se ha hecho muy viral para inclusive los gimnasios y demás, porque te da, solamente ya escucharla te hace ya, digo, es que tengo que moverme, pues por eso la pongo. Porque hay que moverse por la mañana. Ahora vamos a ir preparando otra musiquita que vaya acorde más con con nuestros pensamientos y gustos, me imagino. Iremos poniendo un poquito de todo el transcurso de la mañana, porque la radio es así. La radio tiene que ponerse música de todo tipo, no solamente un ritmo. No, hay que darle un poquito de todo, ¿vale? Voy a poner algo de musiquita que como siempre ya les digo, yo estoy indagando. Y con esto del IA, pues ha salido música, bueno, pues que la verdad está bastante bien y versionado, no está mal versionada, no. Hay que reconocer que, bueno, hay temas que están muy bien, pero no nos acostumbremos a eso, que al final vamos a terminar siendo IA, IA, IA. Es decir, lo mismo todos. 1, 2, 3 y se acabó. Y de ahí no vamos a pasar. De hecho, se está diciendo y comentando en algunos petit comités, que es verdad, en esas reuniones donde los investigadores y los técnicos y científicos y de estos de que son operadores y demás de los internet y todo el rollo, bueno, pues resulta que se están reuniendo, están averiguando porque hay por lo visto más de un fallo en el IA. Hay más de un fallo porque lo que no puede ser es que tú pongas una frase. A ver, y conteste por ti. No, perdona, por mí no contestas. Quien contesta soy yo, hombre. Y hagas esto y pumba. No, hay que uno tiene que tener eso, ¿entiendes? Que si tú lo haces todo el día, llegará un momento que te quedes en blanco y ya no sepas si has ido a buscar esto o has ido a buscar lo otro. Porque tendrás que decir solo a él que vaya a buscarlo, ¿no? El IA está bien para algunas cosas, pero no para todo, ¿eh?

¡Ay, ay, ay! ¡Ese flamenquito! ¡Vamos! ¡Ole! Que no nos falte esa alegría, vamos. Que bastante tristeza y de todo hay ya en este mundo. Como para que los que estamos por aquí estemos también, bueno, como ya estamos.

0: Ay, con la rumbita, Dios mío, esa rumbita que no se puede aguantar. Vámonos con unos consejitos y volvemos enseguida aquí contigo en Radio Tinamar Canarias. Ya sabes, en tu despertador canario.
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6: Bueno, pues ya estamos, sí, ya estamos de vuelta después de estos consejitos y vamos a ver a quién tenemos que felicitar en el día de hoy por su santoral. Y es que la figura precisamente de la Virgen de la Merced o Nuestra Señora de las Mercedes es patrona de ciudades como Barcelona, la Merced. Es una advocación que tiene su origen en la aparición simultáneamente y por separado de la Virgen María a Jaime I de Aragón, San Pedro Nolasco y San Raimundo de Peñafort durante la noche del 24 de septiembre de 1218. Diez días después de la aparición, los tres se reúnen en la Catedral de Barcelona y comparten haber tenido la misma aparición. La Virgen María les ha pedido la fundación de una orden religiosa dedicada a la redención de los cautivos por los sacramentos o sarracenos. Así nace la Orden de la Merced para la redención de los cautivos.

Bueno, pues vamos a seguir con la organización precisamente de la orden, que se asemeja a la de las órdenes militares, y de hecho hasta 1312 sus maestros general o generales eran caballeros laicos. En 1235 el Papa Gregorio IX les autoriza a constituirse en orden religiosa, que adopta la regla de San Agustín. Rápidamente se fundan conventos en Barcelona, Mallorca, Santa María del Puig y, o mejor dicho, o Valencia, entre otros lugares.

Siglos más tarde, en 1687, Barcelona sufre una plaga de langostas y se pone en manos de la Virgen de la Merced para acabar con ella, como finalmente sucede. Acabada la plaga, bueno, pues el Consejo de la Ciudad la nombró patrona de Barcelona. No obstante, el Papa no ratifica la decisión hasta dos siglos más tarde. En 1868, recuerdan desde el Ayuntamiento de la ciudad condal el 24 de septiembre, el festivo en Barcelona y en otros municipios cercanos. Bueno, pues el santoral para hoy precisamente es Señora de la Merced, Anatolio de Milán, Andocchio Tirso y Félix de Chaulieu, Rústico de Auvernia, Lupo de Lyon y Sarno de Marsella, Gerardo Sagredo, Dalmacio Moner. Tenemos también a Guillermo Spencer y Roberto Horsley, Antonio González Quintino, tú eres tu santo hoy. Felicidades por la hiedra. Bueno, pues tenemos también a Antonio González Dicho, Pacífico de San Severino, Antonio Martín, mi papá, claro, Columba Juana Gabriel, José Raimundo Pascual Ferrer Botella, madre mía, digo todos los apellidos que me vienen aquí, Tenemos a, tenemos a José María Ferradiz Hernández, Encarnación Gil Valls y José Raimundo Ferraugur Girbes.

Bueno, pues vamos a hacer extensivo la felicitación no solamente para aquellos que en el día de hoy celebráis vuestra onomástica, sino también para los que cumplen años, celebran su aniversario y divorcio. Y qué mejor que deleitaros con un temita musical aquí con estas rumbitas que estoy poniendo. No vamos a estar toda la mañana con ellas, pero sí unos cuantos, ¿entiendes? Y más bien para que tú y todos los demás disfrutemos también de otro ritmo que no sea o la cumbia, la maranga, o merengue, no, ni cumbia, ni merengue, ni bachata, ni eso. Un poquito de rumbita. También viene muy bien de vez en cuando.

corazón. Bueno, vamos también con algunos ritmos cubanos, porque como bien he dicho y lo seguiré diciendo, en radio hay que escuchar todo tipo de música, y creo que en la variación está el gusto, y en el gusto está esto. ¡Ole! Vamos allá, venga.

Mira, un temita que no viene mal porque vamos a hablar precisamente del calorcito. Y es que Canarias enciende los avisos por calor. Última hora precisamente que vamos a ofrecerle hasta 38 grados en Gran Canaria. Sí, sí. Y tres islas en prealerta. Ayer les puedo asegurar que como patos se sudaba en no solamente en la Vega de San Mateo, sino también en Las Palmas. Ojo, ojo, el fuego que... Es que era increíble. Salías de un sitio donde estaba el aire acondicionado, salías al exterior y es como que te daba un agobio, una fatiga, fatal, ¿eh? Es que fatal, fatal. Bueno, pues como bien estamos hablando del tiempo, vamos a decir que todas las islas, bueno, salvo La Palma, están en aviso amarillo. Y hoy jueves, precisamente por altas temperaturas. Bueno, pues al parecer, como bien estamos comentando, Sanidad ha informado, bueno, pues además, en un comunicado, que además de las altas temperaturas, en la jornada de hoy se experimentarán un episodio de intrusión sahariana que, aunque no afecta de manera notable a la calidad del aire, puede contribuir a empeorar los síntomas por calor en la población y la sintomatología general en población sensible. Deja el dolor, que el campo bueno, pues en la mitad sur y vertientes oeste de Lanzarote y Fuerteventura, medianías y zonas bajas del este y el sur de La Gomera y El Hierro y zonas bajas del norte de Tenerife, se espera que la máxima ronde los 34 grados. En Tenerife se llegará a 35 grados en el área metropolitana y el sofoco será mayor en medianías y zonas bajas. Vámonos con Gran Canaria porque al parecer la predicción de hoy, precisamente jueves, es que el termómetro alcance los 35 grados y el bochorno afecte de manera extensa a medianías, en esencial en vertientes norte y sur, incluyendo zonas bajas, donde localmente se podrían alcanzar los 38 grados. En la vieja taberna, el rom... A partir de las 12 horas, más calor. Hoy jueves, bueno, pues Canarias vive el día más caluroso de los tres, incluso en el que será el último episodio de calor del año. Los puntos más calientes serán en Mogán, en Gran Canaria precisamente, y Pájara, en Fuerteventura, que a partir de las 12 horas podrían alcanzar los 35 grados y según prevé la EMET, las temperaturas no bajarán de los 30 hasta las 22 horas. Y lo del tema del aire, pues la verdad que sí, ya miré yo anteriormente y la verdad, teníamos ya... Ahora mismo eran las 9 y 27 minutos y ya había 29 grados, ¿vale? O sea, que no te digo nada, 29 grados a esta hora de la mañana. Eso ya está caliente, no, calentito, calentito. Así que, precaución, por favor, como bien les he dicho siempre, procuren ir hidratados, llevar agua. Y los que somos alérgicos, bueno, pues ya saben, una mascarilla. Y si pueden poner una gasita así o algo como que esté mojadito, ¿vale? Para limpiar también y tener más frescura en la parte interior de la mascarilla. Porque esto va que arde.

Bueno, pues nos vamos con una noticia de aquí de nuestras Palmas, sí, nuestra isla Gran Canaria, en este caso de Las Palmas, donde Sociedad de Promoción dieron 756.400 euros a dedo a una productora que no acreditó la exclusividad con los artistas. Al parecer, dos de los festivales contratados no constan registrados en la Oficina de Patentes y Marcas, y la marca del tercero se concedió tras concederles el contrato. Al parecer, bueno, pues la Unidad de Delincuencia Económica y Fiscal, UDEF, de la Brigada Provincial de la Policía Judicial, sostiene que la Sociedad de Promoción de Las Palmas adjudicó de forma directa 818.267,41 euros a la productora Canary Stars entre 2022 y 2023, de los que 756.401 corresponden a cuatro contratos aparados en una exclusividad artística que los investigadores no han podido dar por acreditada. Así consta en el informe remitido por los investigadores al fiscal anticorrupción Javier Ródenas. En el marco de este procedimiento, que investiga por el momento a Encarna Galván, es concejala de Cultura, es presidenta de este organismo y actualmente alto cargo en el Cabildo de Gran Canaria, precisamente. Bueno, pues Agustín Díaz es gerente y exdirector financiero del mismo, y María Elena Rodríguez, la gerente actual, y Natalia Medina, administradora única de la empresa ¿Qué tal estás? Y es consejera. Fueron 9 contratos en total, 5 menores justificados por la cuantía y 4 tramitados por el procedimiento negociado sin publicidad por razón de exclusividad, que son los que suman esos 756.400 euros. Ninguno salió a concurrencia. Todas y cada una de las adjudicaciones fueron concedidas de manera directa, no constando invitaciones realizadas a otras empresas del sector, escriben los investigadores, que extraen de ahí una consecuencia económica directa ante la ausencia de invitaciones a otras empresas. Se elimina la posibilidad de comparar ofertas para que el órgano contratante obtenga un mejor precio, lo que podría derivar en un sobrecoste intencionado.

Por otro lado, Arucas busca desbloquear la construcción de un nuevo circuito automovilístico en Montaña Blanca. A parecer, el proyecto promovido por la empresa Belevanya Sport Team plantea dos pistas de carreras, tres edificios y dos parkings, para 1,000 coches en una superficie superior a los 500,000 metros cuadrados. Por otro lado, Marruecos gira hacia el PAM en unas elecciones marcadas por una abstención histórica. Normal, sí, ¿cómo no habrá abstención histórica si se han marchado de Marruecos más de 80,000 personas? ¿Qué es lo que esperaban? No se piensan ustedes así, pensando mal, ¿eh? Yo ya pensando mal y poniéndome un extremo muy, muy, muy para arriba, que quién sabe si no puede ser presuntamente o no cierto, quién sabe. ¿No será que esto se venía a venir y lo que han hecho ha sido librarse de muchos para que no voten en contra de quien lo mismo está? ¿Quién sabe, no?

Bueno, y vamos ya a lo de todo, a lo que ya nos tenemos acostumbrados, porque aquí es la costumbre, ya es esta, yo te echo culpa a ti, tú me culpas a mí, pero recuerden que esta ordenanza, la llevó a cabo y la puso el PSOE. Vamos, y lo digo así de claro porque salió precisamente hoy unos documentos donde se veía que había una ordenanza que cambiaba la que había anteriormente para el tema del desahucio. Pero hay alguna cosa que realmente duele, pero duele ya dejándonos a un lado yo te culpo a ti, tú me culpas a mí, que es lo que están haciendo últimamente casi todos en un momento dado, ¿vale? Es decir, a una persona que lleva viviendo X años en tal sitio, pagando un alquiler que porque le ha subido ya no puede, porque es una cantidad muy excesiva, resulta que la desahucian. Y a los que te ocupan la vivienda, que sí es tuya, te gasta el agua, te gasta la luz, te hace lo que se le pone, los mismos tal, y no lo pueden echar. O sea, ¿qué leyes son las que marcan los políticos? ¿Favor al culpable y culpan al inocente? O sea, al culpable no lo echan, pero al que es inocente lo expulsan. ¿Ustedes se creen que el derecho está bien? ¿Qué es lo que está sucediendo en nuestro país? ¿Qué está sucediendo? O sea, el que roba está en la calle, y el que no roba, y si lo hace es para comer, porque hay que visualizar bien por qué lo ha hecho, no por capricho. No, porque que no está bien, por supuesto. Claro que no está bien. Nunca estará bien que tú te adueñes de algo que no es tuyo. Nunca. Pero si tú lo estás haciendo porque no tienes para comer y tus hijos o quien sea, familias, están pasándolo muy mal, muy, muy mal, y no tienes una salida para poder llegar. Porque aquí los de fuera tienen comida. A los de fuera se les da de todo lo que se puede. Pero los de casa, si pueden, los hunden más o no. Bueno, pues al parecer ya hablamos con el tema. Sánchez culpa a PP del desahucio de Mari Carmen y aprovecha para urgir al Congreso a que le apruebe su decreto de vivienda. Madre mía, qué fuerte. Que no es nada más que una cosa metida presuntamente con una trampa por medio. Presuntamente.

Bueno, pues por lo visto otra noticia es la que hace una comparación en seguridad, donde dice ni Madrid ni Barcelona. La segunda gran ciudad más segura de España está en Canarias, donde Las Palmas de Gran Canaria disputa a Zaragoza el puesto de urbe con menos delitos cometidos. Bueno, al parecer Las Palmas de Gran Canaria disputa a Zaragoza la consideración de ciudad más segura de entre las 10 urbes más pobladas de España, si se pone en relación al número de delitos que se contemplan en el balance de criminalidad que confecciona el Ministerio del Interior con las cifras de población residente. La capital atlántica solo se ve superada en el total de infracciones penales por la megaurbe Maña, mejor dicho, 2.501 delitos por cada 100.000 habitantes en Las Palmas, precisamente frente a 2.251 en Zaragoza.

Por otro lado, también Mogán avisa al gobierno, al parecer, y dice que la prórroga a puerto de Mogán S.A., bueno, pues puede desencadenar pues una responsabilidad patrimonial millonaria. También el Parlamento de Canarias reconoce el derecho de compra de las viviendas públicas alquiladas que habitan más de 10.700 familias.

Una noticia de Trump, donde quiere prohibir la exportación de diésel 90-10 para frenar la escalada de precios. Bueno, pues al parecer otra ocurrencia más. El presidente de Estados Unidos podría anunciar a finales de esta misma semana la medida, que cuenta con la oposición en contra del sector y de algunos republicanos.

Bueno, pues nos vamos con otra noticia también, no ha sucedido aquí precisamente en nuestro archipiélago, pero sí fue en Guipúzcoa. Al parecer la autopsia revela que el taxista de Guipúzcoa recibió 7 impactos de bala. La pistola que entregó en la comisaría de Ondarroa fue la utilizada en el crimen, mientras que ocultó un revólver en el trastero donde permaneció escondido.

Bueno, y parece que ya con esta noticia finalizamos, donde al parecer el talón de Aquiles de la versión de ZP, de Zapatero, claro. Dicen, ¿por qué otros regalos del rey Abdalá sí que los entregó al Estado, pero las joyas no? Bueno, pues el inventario oficial revela que en aquella misma visita del 2007, el monarca saudí le regaló un reloj con esmeraldas que Zapatero sí dio a patrimonio.

0: Bueno, noticias que le hemos desvelado así de momento, dando esa pequeña pincelada, y nosotros vamos a continuar precisamente, vamos con unos consejitos y seguiremos avanzando en la mañana, como no, una mañana calentita, calentita.
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0: Bueno, pues ya estamos de vuelta y vámonos, como no, con un poquito de música para deleitarnos con ella cuando son las 9:51 minutos de la mañana. Ahora nos toca el ritmo del cha-cha-cha. Ahí.

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3: Bueno, pues ya estamos de vuelta aquí contigo y vamos a continuar, vamos a ponerte, por ejemplo, vamos a ver, para precisamente saber los sorteos que se celebraron, madre mía, en el día de ayer. La verdad es que hay veces que me cuesta hasta incluso respirar. Bueno, pues tenemos precisamente la Bonoloto, donde la combinación ganadora es la siguiente: 11, 23, 28... 34, 37, 46, complementario 30, reintegro 3. ¡Eh! en el sorteo de la 11. Estos son los sorteos que se celebraron en el día de ayer y como tal os lo comento. Comenzamos con el cupón de mi día, precisamente. A ver qué tengo por aquí, ¿vale? El cupón de mi día. ¿Dónde estás? Que no te veo. Ay, a ver si lo puedo poner por aquí, cupón diario. Aquí lo tengo. No puede ser. Bueno, pues tengo el cupón diario. Venga, voy con el cupón diario. De ayer miércoles, el número premiado es el 60.332 de la serie 002. Bueno, tenemos también, ¿vale? Ahora sí, el cupón de mi día, donde la fecha premiada es el 30 de junio del 2026, qué cerca, ¿no? 30 de junio del 2026, y recuperan lo jugado en el trébol, el 06. Vámonos con el triple S de la 11, donde el número premiado en el primer sorteo del día de hoy es el 323. También tenemos el primer sorteo celebrado del Super 11, extraídos los 20 números, y ustedes, las apuestas que hayan jugado, ya saben que pueden, si tienen 11, 10 o 9 aciertos que coincidan con estos números extraídos, pues también tienen premio. El dupla, también su primer sorteo, el número premiado, el 10. ¿Por qué?

Cha-cha-cha. Continuamos y vamos ya directamente a comentarte un poco de historia y conocer lo que sucedió pues hace algunos años, un día como hoy, 24 de septiembre. En esta ocasión nos vamos al año 2017, donde Alemania celebra sus elecciones federales para elegir a los miembros del 19 Bundestag, el Parlamento Federal Alemán. Por cuarta vez consecutiva, el bloqueo de Angela Merkel gana el sufragio, lo que la encamina, mejor dicho, a ser reelegida canciller del país germano meses después, tras un largo bloqueo político, aunque con un importante pero la coalición de la Unión Demócrata Cristiana y la Unión Social Cristiana obtuvo su peor resultado electoral desde 1949, con un 32,9% de los votos. Por su parte, el Partido Socialdemócrata de Alemania, de Martin Schulz, expresidente del Parlamento Europeo, recibió el batacazo más grande de su historia al registrar sus peores números en la era moderna. Pero sin duda, el verdadero ganador no fue otro que Alternativa para Alemania. La formación política de extrema derecha irrumpió recibiendo 5.878.115 papeletas que le condujeron, o le concedieron, mejor dicho, 94 escaños en el Bundestag. Estas elecciones federales sirvieron para poner a, cómo no, Alternativa por Alemania en el mapa. Alemania volvía a tener en su parlamento una formación de derecha populista por primera vez desde la Segunda Guerra Mundial. También vámonos con otro tema más, y esta ocasión nos vamos a marchar al año 1991. El grupo estadounidense de Steel Nirvana publica su segundo álbum, Never Mind, posiblemente uno de los iconos más influyentes de la cultura pop de la década de los 90. Su portada, un bebé flotando en la piscina, nadando hacia un billete de dólar enganchado en un anzuelo. Es reconocida por personas de todo el mundo que incluso nunca han estado ni han escuchado a la banda. El álbum cuenta con los temas más destacados de la agrupación, Smells Like Teen Spirit, como As You Are, Lithium o Semi-Teen Wild. Su éxito puso en escena al movimiento cultural Grunge. Miles de jóvenes de todo el mundo vieron a Kurt Cobain en un símbolo, pasando de ser una tendencia contracultural a una maestra.

Seguimos con más acontecimientos. En 1988, Barbara Harris se elegida en Boston, Estados Unidos, primera mujer obispo de la Iglesia Episcopaliana. 1996, Estados Unidos, China, Francia, Rusia, Gran Bretaña firman en la sede de la ONU en Nueva York un histórico tratado que prohíbe para siempre las pruebas nucleares explosivas. Por otro lado, en 2005, el FMI y el BM acuerdan, condonar la deuda de los países más pobres por hasta 55 mil millones de dólares. En 2015, una estampida en la Meca causa 717 muertos y más de 800 heridos en la peor tragedia en la peregrinación desde 1990. 2019, el Tribunal Supremo avala por unanimidad el plan de gobierno para exhumar los restos de Francisco Franco del Valle de los Caídos. 2022, Rusia pone en marcha los referéndums de anexión en las regiones ucranianas ocupadas de Lugansk y Donetsk, Jersón y como no, Zaporiyia. 2023, la NASA logra traer a la Tierra una muestra de un asteroide por primera vez en su historia.

Seguimos ahora ya con los nacimientos y tenemos en 1943 nació Antonio Dabucci, escritor italiano. 1949, Pedro Almodóvar, cineasta español. 1958, Elena Ochoa, psicóloga y editora española. 1969, Goya Toledo, actriz y modelo.

Bueno, vamos con las personas que fallecieron. En el 2005 falleció Apolonio Carvalho, fundador del Partido de los Trabajadores de Brasil. 2019, Alfonso de Salas, periodista fundador del Economista y El Mundo. 2020, Jaime Blanco, es presidente de Cantabria. 2024, Julián Muñoz, político español. 2024 también, Michael Schellert, médico y ambientalista alemán. Desvelamos precisamente el día que se celebra hoy. Bueno, pues hoy es el Día Internacional de Investigación, sí, sí, contra el cáncer. Pausas, los metales saltaban como chispas de luz. Una investigación muy, muy, muy importante, sobre todo para esas personas que, bueno, al menos pueden frenar y que en realidad dar un poco más de tiempo de vida a las personas que sufren de este mal, que es el cáncer, el bicho, como yo le llamo.

0: Efectivamente, que no se apague este ritmo, porque si lo apagamos, nos quedamos parados. Bueno, una noticia que tenemos, pero fuera de nuestro archipiélago. Precisamente nos vamos hasta, si no me equivoco, por Lugo, por ahí. Al parecer ha habido 5 niños de menos de 7 años que acaban en el hospital de Lugo tras chupar unas pastillas que podrían ser precisamente éxtasis. Al parecer los niños fueron explorados y después de estar en observación y no presentar síntomas fueron dados de alta. La primera hipótesis es que las pastillas podrían ser éxtasis y que se las habría olvidado un usuario anterior del autobús. Bueno, pues son los 5 escolares que han tenido que ser, como bien digo, atendidos en el servicio de urgencias en Lugo. Al parecer, tras tener contacto con unas pastillas que podrían ser, como bien decíamos, los éxtasis. ¿Cómo llegó precisamente la supuesta droga a estos niños? Pues ¿quién se lo facilitó? Pues la investigación precisamente está abierta y todavía pues quedan aspectos por conocerse. Pero hasta este momento, esto es lo que se sabe.
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0: Al parecer al Hospital Universitario Lucas Agustí Ula llegaron este miércoles, como decíamos, 5 niños menores de 7 años. Todos ellos estuvieron en contacto con unas pastillas blancas, pero ninguno de ellos presentaban síntomas extraños. Las pastillas las encontraron los pequeños en el interior del autobús que los llevaba de excursión. Según ha trascendido, los niños las cogieron porque pensaron que eran caramelos e incluso alguno de ellos llegó a chuparlas. Fue un padre el que descubrió la bolsa de plástico en la que se guardaban las pastillas. Se puso en contacto con el 061 y a partir de ahí los niños fueron trasladados al hospital donde fueron atendidos y posteriormente dados de alta. La bolsa fue entregada a los agentes de la Policía Nacional desplazados hasta la ULA con el objetivo de determinar qué sustancia contenían las pastillas. Las primeras hipótesis apuntan a que podrían ser éxtasis, pero es necesario esperar el resultado del análisis toxicológico para confirmar su composición. Las pastillas llevaban una palabra impresa, un elemento que puede aparecer en determinadas sustancias estupefacientes.

También Leslie Rodríguez anuncia elecciones en Venezuela, donde precisamente ha prometido que Venezuela celebrará elecciones y que el país tendrá una transición legal y ordenada. La presidenta encargada sigue desmarcándose de su jefe, Maduro, encarcelado a pocos kilómetros de la sede de la ONU.

Y la opinión, supuestamente, de otro de los políticos que está, bueno, pues, como ya saben ustedes, en otro sitio, en Bélgica, si no me equivoco. Bueno, pues hablamos de Puigdemont, que considera que Ceuta y Melilla pueden ser vistas como dos colonias o ciudades dentro de Marruecos. Desde su residencia en Waterloo, Bélgica, el expresidente de la Generalitat, bueno, pues ha vuelto a pronunciarse sobre la situación de Ceuta y Melilla en una intensa entrevista concedida al diario británico del New Times. Mira, yo si algo tengo que decir sobre ese tema directamente, como medio de comunicación, me pregunto muchas ocasiones, me lo he preguntado y lo vuelvo a preguntar, ¿cómo se mantiene este hombre? ¿Cuánto le está costando a Cataluña el Puigdemont? ¿Sigue cobrando como presidente? Porque ojo de la marinera, porque no vive en una casita de M30, no, vive en una casita, no, casona.

Y hablando de Puigdemont, aparece la jueza. A ver qué tengo por aquí. La jueza, sí, sí. La jueza Llarena, mejor dicho, rechaza aplicar la amnistía a Puigdemont por malversación y mantiene su orden de detención. El magistrado mantiene que el expresidente catalán buscó un beneficio patrimonial. ¿Y ahora de qué está viviendo ahí en Bruselas? Pues que me lo diga alguien, a ver. Porque a mí no me cuadra que una persona... está viviendo a sus anchas y sin que le falte nada de nada y todo, y ya saben, ¿no? Eso es increíble.

Bueno, dando un impulso como también a información de nacional e internacional, que le hemos dado en este momento lo más relevante. No voy a mencionar lo que precisamente esta mañana estuve pues escuchando, viendo imágenes y demás. Me parece muy bien que se sepa el inglés, que sepa hablar inglés fluidamente, lo entiendo perfectamente. Bueno, pues estupendo, maravilloso. Pero lo que no ha hablado, lo que no ha dicho, lo que no ha comentado y ha expresado a los medios de prensa en España, pues lo ha hecho precisamente donde se encuentra o donde estuvo. No.

Bueno, pues vamos a precisamente a dejar ya, como no, algo de información, como hemos estado hablando de precisamente también de la historia y demás. Y seguimos con la música, escuchándola y unos consejitos, y ya volvemos de inmediato ya preparando los diferentes signos de zodiaco, eso sí, en el día de hoy, para que nos dé tiempo y que ustedes puedan deleitarse con ellos también.

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Bueno, yo espero que sí, que estés disfrutando, que te sientas acompañada, acompañado y que ya tenemos precisamente la música preparada, la cual, bueno, pues nos va a acompañar precisamente para, como no, deleitarnos con los diferentes signos del zodiaco. Ahí, vamos a ver, que la tengo ya por aquí, vamos a ver, ahora, ahí. Yo sé que a muchas personas les encantan los boleros y así que yo os complazco a la gran mayoría.

0: Bueno, pues ya tenemos aquí los horóscopos. Y para ti, Aries, comenzando contigo, te dice lo siguiente. Este es un día en el que debes llegar a una conclusión muy saludable. A veces es mejor no intervenir. Deja que tu pareja sea quien lidie con sus amistades y con sus problemas y evita enfrascarte en controversias que no tienen caso y que solo van a descartarlos a ambos. Respeta su intimidad, Aries.
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0: Para ti, Tauro, te dice tu signo lo siguiente. A veces la llamada a la puerta se escucha, o el teléfono se corta, o el mensaje no se envía. El azar puede jugar su papel en contra de tu amor o del amor, y es algo que debemos considerar. Reconoce el papel de lo inesperado y no le achaques a tu pareja una agresividad que no te mereces y que no ha ejercido. Todo es un error para ti en el día de hoy, Tauro.
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0: Para ti, Géminis, su signo te comenta que la libertad es el cimiento del amor. Sin embargo, este cimiento requiere de reglas muy claras. Por ello debes evitar acelerar o acelerar quizás de manera excesiva. No estamos sujetos por riendas ni somos animales de costumbres. A veces una acción puede llevar a una reacción insospechada. Si te rodeas de tentaciones puede hacer que tu pareja se desquite, Géminis.
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0: seguimos con Cáncer. Para ti te dice lo siguiente. Los gustos de tu pareja no pueden ser una ofensa para ti, por muy terribles que te parezcan. Debes aceptarlos y celebrarlos, compartirlos en la medida de lo posible. Tratar de cambiarlos es un error y despreciarlos más. Pues cada uno de nosotros, bueno, pues es lo que le gusta. La música y los artes que elegimos reflejan nuestra esencia, nuestro origen, Cáncer.

0: Bueno, nos vamos ya con el signo de Leo y para ti te dice lo siguiente. ¿Te asusta que tu pareja no sea capaz de ver la hipocresía de la gente? Algo que eres capaz de determinar muy bien. Hay cosas que cada uno tiene que averiguar por sí mismo y en este caso vale para la persona que amas. Alértale sobre el traidor en su vida, pero no intervengas. Deja que viva sus aprendizajes, Leo.
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0: Continuamos con el signo de Virgo y te dicen para ti lo siguiente, Virgo. Vas a tener, pues la posibilidad de reencontrarte con un amor del pasado, algo que te emociona, pero que debes tomar con pinzas antes de avanzar o dar un paso atrás. Es preciso que consideres todas las cosas buenas y todas las cosas malas que te pasaron con esa persona. El pasado juega un papel importante, pero no siempre es bueno volver a él, porque las segundas oportunidades a veces complican la vida de la persona, tanto tuya como la de la otra. Para ti, Virgo.
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0: Para Libra, su signo le dice que hoy debes mirar a los ojos de tu pareja y tratar de comprender por el momento que atraviesa. Hay cosas que no podemos decir, experiencias que rebasan nuestras palabras y que no estamos en posición de transmitir. Usa tu intuición para conocer, con su experiencia y para comprenderla. Evita interrogarla directamente, Libra. Seguimos avanzando y le toca el turno a Escorpio. Para ti, Escorpio, te dice lo siguiente. No des por hecho nada cuando se trate de la búsqueda del amor. Los mensajes, las llamadas y los pequeños encuentros, incluso las ocasionales salidas, pues no tienen o no quieren decir que ya tengas una relación. De manera que no te creas con derechos y antes de seguir adelante, es mejor aclarar las cosas con esa persona y decirle claramente que de firme no hay nada. Para ti, Escorpio, cuidado.

0: Seguimos avanzando y nos vamos ya con el signo de Sagitario.
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0: Bueno, para ti te dice que no hay lugar demasiado lejano ni cima demasiado alta si la travesía se emprende entre dos. Esa es la finalidad del amor, que tengamos quizás un alma gemela que nos ayude a llegar a toda meta, por descabellada que sea. Eso es lo que le hace falta a tu relación, una meta común que les haga buscar algo más allá de sí mismo, Sagitario.

0: Seguimos con Capricornio. Para ti te dice lo siguiente, Capricornio. Esperas mucho de tu pareja y ella espera de ti también grandes cosas. Y eso está perfecto, pues señala la salud de tu relación. Hoy, precisamente, es un día para celebrar que ambos pueden seguirse sorprendiendo el uno al otro. Y una vez que lo hayan celebrado, es tiempo de cumplir, bueno, pues con las expectativas que cada uno tiene del otro. Para ti, Capricornio. Nos vamos con el turno de Acuario. Te dice lo siguiente, Acuario. Te preguntas qué aspectos de ti mismo debes incentivar y hacer más evidentes para que esa persona que te interesa se acerque a ti en un sentido romántico. La respuesta es sencilla. Todo aquello que le dijiste, tu talento, tu compañía, tu empatía, tu sensibilidad ante la belleza del mundo. Solo sé tú mismo, no seas lo que no tienes que ser. Para ti, Acuario.
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0: Terminamos con el signo de Piscis y te dice que recuerda que importa tanto lo que dices como la manera en que lo dices. La palabra más quizás dulce puede ser quizás un insulto, si no se le da la intención que requiere. No levantes la voz ni uses la ironía, pues puede jugarte, bueno, en contra. Piensa muy bien cuánto tengas que decir antes de hacerlo o de decirlo, Piscis.

0: Bueno, pues ya con la reflexión que ya tengo por aquí, vamos a finalizar, como no, esta mañana con el despertador canario. Hay tanta, tanta cortita, tanta cositas que realmente no le damos importancia a la vida. Y es que la vida a veces, bueno, pues nos complicamos mucho, tanto por cosas que no valen la pena. Nos preocupamos quizás por lo que no podemos cambiar. Dejamos para después quizás pues lo que nos hace felices y quizás nos olvidamos de disfrutar lo que realmente importa. Y es que no somos perfectos, pero siempre habrá oportunidad para ser mejor. Sabemos que la vida nos avisa, o mejor dicho, tampoco avisa. Todo puede cambiar, cuando menos nos lo esperamos, así que hay que valorar lo que se tiene mientras lo tengamos.
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0: Así que ya sabes, lo que quizás puede ser difícil, haz lo que sea posible. Lo que es breve, hazlo intenso. Y lo que vale la pena, hazlo inolvidable. Y procura vivir un día a la vez, para abrazar lo que llega, para agradecer el aquí y el ahora, para aprender de lo vivido y para creer en lo que viene.
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0: Y es que nos tenemos que hacer fuertes. Sí, fuertes en el silencio, porque a veces nadie sabe cuántas veces nos tembló el alma antes de poder lograrlo.

Así que ya sabemos todos que tenemos nada más que una vida. Por eso, sí, por eso si la vivimos con amor, gratitud y propósito, será una sola. Con una sola nos basta, ya lo sabéis. Así que agradece con el alma, ama sin medida, sueña en grande, perdona para sanar, confía en el proceso, cree en lo invisible, sirve con el corazón, ríe con ganas y sobre todo, vive de verdad.

Bueno, pues amigos y amigas, hasta aquí llegó nuestro despertador canario. Yo espero que se hayan sentido acompañados. He intentado por todos los medios, bueno, pues dar el gusto a todos a nivel musical, porque de todo tiene que haber en la radio, no lo olvidemos. Los ritmos son muy importantes y sobre todo si realmente nos llegan al corazón y consiguen que nos movamos. En esta ocasión, lo último que tenemos es la música más relajada y tranquila. Los boleros, el soul, blues, música de corazón. Bueno, pues nada, os dejo ya con nuestro compañero Jorge Rivero. Y como no, esos castillos que cada vez se levantan más grandes, son más complicados de poder subir. Y más si me cuando no hay escaleras que te ayuden. Bueno, un besito muy fuerte para todos, amigos y amigas. Y mañana volveremos a estar aquí juntos otra vez, así lo deseas. Besitos. Chao, hasta mañana.

Hola, ¿qué tal, amigos? ¿Cómo llevan el calor reinante en nuestra comarca centro de Gran Canaria? Yo solo que solo sientan y perciban el calor humano que podemos compartir a través de la magia de la radio. 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

calor, calor, como diría Ramos, que siempre es un hombre ardiendo. Pues ahora sí que tenemos que darle la razón como una gota de agua. 24 de septiembre, el pulso en las mañanas de la radio, que continuamos aquí. Vega de San Mateo, Gran Canaria, ventana abierta al horizonte, al mundo. ¿Cómo estará la gente del campo? ¿Cómo estará los agricultores, los ganaderos, los albañiles, los pintores, el personal de servicios de nuestros ayuntamientos? Bueno, ¿cómo estarán los que trabajan en la calle, El saludo cordial también para ustedes que están ahí aguantando el chaparrón, pico y pala, nunca mejor dicho, pico y pala. Hola, buenos días, con este día que te traiga alegría, paz, sonrisa y momentos maravillosos. Disfruta cada instante. Nos dice Lidia Santana que nos alegramos cuando te vemos bien, Lidia. Muy buenos días.

Mañanero, con los buenos días florales de Alicia. Hola Alicia, cuánto me alegro cuando te veo bien. Buenos días, que sea un jueves magnífico. Buenos días, Jorge. Saludos para el señor Pascual. Los saludo a mi padre y yo. También saludo a mi tía Margarita, Rosa Antonio, para Jenny familia y para el resto de oyentes. Que tengan un buen día. Nuestra Inés desde el barrio de Ariñe, la hija del señor Damaso. Señor Damaso, la sombrita. Yo siempre me alegro cuando les veo bien.

0: Buenos días, que la vida te sonría hoy y siempre. Hola Eva, me alegro cuando te veo bien.
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0: Un saludito que nos manda por aquí Juana y Eustaquio desde San Isidro. Buenos días, me alegro cuando les veo bien.
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0: feliz y bendecido jueves. Despertar es dejar de dormir, no dejar de soñar. Muy buenos días, deja una hermosa huella. Mi Dalia Malero, cuando te veo bien, buenos días.

0: no se trata de tener mil amigos, se trata de tener uno que valga por mil. Buenos días, Mari Carmen, chamán, me alegro cuando te veo bien. Saludito que nos manda el amigo Víctor Monagas, que me alegro cuando te veo bien, Monagas, buenos días.
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0: Bonito día, que hoy sea un gran día. Hola, Tere Rodríguez, cuánto me alegro cuando te veo bien.

Hola, buenos días, señor. Feliz jueves para todos. Pico, pala, termómetro, cerveza, aparato receptor. Al pie del cañón, Tano y Ángela de la Casita de la Navidad, barrio de La Solana. Buenos días, me alegro cuando les veo bien.

Buenos días, saludos para ti, para José Luis, todos los oyentes y en especial para Jaime. Que pase un buen día y mil gracias y un beso. Carmen la lechucilla, me alegro cuando le veo bien. ¡Feliz día! Se dice que los elefantes traen buena suerte. Aquí te regalo uno con muchísimo cariño para ti. Anita Gil, que cuánto me alegro cuando la veo bien.

Buenos días, Jorge, por decir algo. Mucho calor. Les deseo un feliz día para ti, los oyentes, y en especial para Carmen. Un abrazo. Jaime Falcón, me alegro cuando le veo bien.

Buenos días, Jorge, y a todos los oyentes. Yo también me alegro cuando te veo bien. Hola, Emi, que la vi esta mañana, Emi, del barrio Los Chorros. Buenos días, me alegro porque te veo bien.

Padrino Pascual desde la isla de La Palma y de la zona de las Breñas Bajas. Dice, tiempo en Breña Baja ahora, cubierto, 25 grados, las sensaciones de 26, hay una humedad del 75% y el viento a 7,2 kilómetros. Esto está a 1019 de altitud. La frase del día del Padrino Pascual: las cuestiones políticas son demasiado serias para dejarlas en manos de los políticos. Andy Haren. Otro refrán del otoño: otoño lluvioso, año copioso. Un abrazo, Padrino Pascual.

Buenos días, Jorge, desde aquí en Pino Santo Alto con mi mujer Mila y mi padre. Un beso muy grande a mi suegra Teresa y mis amigos David y Natalia, que están viviendo en Ponferrada. Un saludo a todos. Nos manda don Octavio y unos audios. A ver lo que dicen los audios. Ah, eso es que tiene la radio ahí a tope. Pico y pala. Ahí, ahí, el audio que está ahí al pie del cañón. Don Octavio, desde Pino Santo Alto. Yo me alegro a usted y toda la familia y todos los conocidos cuando les veo bien. Buenos días.

0: que Canarias enfrenta la última jornada de calor extremo del año y la EMET lanza un aviso por lo que viene. Vamos a ver, que aquí de sorpresa viene de sorpresas en sorpresa.
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0: porque un día como hoy, si el cielo está azul, saben ustedes que siempre nos tenemos que ir. Si el cielo está gris, pues nos vamos de asadero, pero el tiempo no está de asadero, el tiempo no está gris, el tiempo está de sol, muchísimo sol, y tenemos que irnos con el cielo azul, aquellos que tengan la oportunidad.
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0: Buen día, amigo Jorge. ¿Qué tal, hombre? ¿Cómo andamos? Pues nada, la verdad que hoy sí hace mucho calor, hace demasiado calor. Pero bueno, bebiendo agüita fresca y con aire acondicionado, yo creo que se va paliando un poco. Pues nada, era para saludarlo y felicitarlo por ayer, hacernos llegar la noticia, o estar al pie de la noticia ahí con lo del mercado agrícola de la Vega de San Mateo. Nada, saludito a todo el mundo que escuche la radio, esta emisora, Radio Dinamar. Y nada, y a Oscar Picolín también dar un saludito, que hace días que no lo veo. Venga, amigo, buen día.
1: Nuestro amigo Carlos, el hombre del tráiler, del camión que va con 20 palés de agua de Terror hacia el muelle, hacia Arinaga. Pero eso sí, el camión es un camión moderno, un camión gigante que tiene una neverita, el agua fresquita, aire acondicionado, una cocina, una cama. Vamos, que equipado al máximo para el frío y para el calor. Juan Carlos es el mejor. Un saludo, amigo.

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mañana de la radio aquí en Radio Dinamarca Canarias. Dice que el sol, el día más fuerte, puede ser hoy, que a partir de ahora ya empezará a refrescar todo. Pico y pala.

Candela también a los profesionales del volante, los camioneros, guagüeros, tractoristas, repartidores, autónomos, taxistas. Saludamos también a dos taxistas nuevos que se han incorporado a la parada de taxis de San Mateo. Entre ellos está el amigo Sergio de la Cinta Transportadora. Bueno, pues la mayor de la suerte también a estos dos nuevos autónomos que se incorporan al sector del taxi aquí en Vega de San Mateo. Y todos los taxistas en general, cordial saludo, porque el calor que hace tienen que combatirlo con el aire acondicionado. Y cuando están trabajando, pues dentro del taxi no queda otra.

El amigo Alejandro Martel, el hombre de los tractores agrícolas de la comarca Centro de Gran Canaria, que también nos pasa un saludo. El nuevo abuelo, que además tuvieron que asistir el parto en casa, casi nada, pero afortunadamente para contarlo como anécdota.

Muchas felicidades para Mercedes. Un beso grande. Fue compañera nuestra de excursión. Nos dice Benedicta desde Pino Santo. Sí, Mercedes, la Almadrid. Entonces, pues, para ella muchísimas felicidades. Para Mercedes y para ti, Benedicta. Buenos días.

Tiene significado la música, cinco sentidos, te encontré sin buscarte. Suena en las mañanas de la radio aquí en Radio Tinamar Canarias, como siempre, desde el centro de la isla de Gran Canaria. 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

0: comprometo. ¿Cómo estarán trabajando hasta ahora desde Finca Travesá? Enrique, Doña Julia, Juan Carlos, Ulises, Iván, Pico y Pala.
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0: Hola, Finca Hermanos Denis, don José Miguel Zenaida. El patriarca don José Denis y doña Pino Milagro con la agüita fresquita en la nevera y preparando el almuerzo. Buenos días.
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0: Y Paíta por Pino Santo a la sombrita con Ignacio.
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0: Sin las cabritas ya, pero escuchando la radio con mucho cariño, como siempre, nuestra querida Mercedita en el barrio El Chorrillo. Pendiente siempre y a ver cuándo su yerno está en la radio.
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2: Buenos días, Jorge. La canción que estás poniendo en este momento que yo estaba escuchando, si un ser pierde la dignidad, pierde todos los derechos que han cogido en el espacio de su vida. La dignidad es primero. Tenemos que conservarla, porque si la pierde, imposible. Y sobre el tiempo que tenemos, me parece que el otoño se va a dejar desear, porque este calor y este continuo verano nos está castigando a más no poder. El día 26 hay una manifestación para cuidar todos los derechos que hemos perdido. Lográslo. Desde el auditorio de Alfredo Kraus hasta no sé qué sitio es. Pero sé que esta, aunque es mayor, no ha dejado de ir por mi dignidad y por mis derechos. Hasta la próxima. Es a las 12 del día. Hasta la próxima, Jorge. Y con este calor, por mucho que uno se refresque, no lo podemos ni mitigar ni mucho menos, sino todo lo contrario. Pues aguantar lo que Dios no tenga destinado. Hasta la próxima, Jorge, y un saludito para todos mis radioyentes.
0: A luchar por nuestros derechos, Mari Carmen, así es. Muy buenos días, mi niña. Pico y Pala. Al pobre siempre de noche.

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Y Telde, que felicita a la bodega Señorío de Cabrera por su medalla de bronce en el 30 concurso oficial de vinos de Gran Canaria. También Santa Brígida tiene dos medallas de oro, los vinos Aiden, ¿eh? Y hoy los diferentes ayuntamientos, Telde, Santa Brígida, Valsequillo, San Mateo, celebran los plenos ordinarios en sus respectivos municipios.

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1: Como... Las mañanas de la radio, qué bien se está contigo, dice, sin prisa, sin reloj, mirando que pasen los minutos, que pasen los días, que pasen las horas, pero sobre todo disfrutando del día a día. Y si es con buena compañía, pues mejor que mejor. Si no, la mejor compañía es la de usted mismo y consigo mismo, porque estando usted bien consigo mismo, seguro que quienes le rodean, pues también se impregnarán de esa positividad que usted desprende por sí solo, por sí mismo. Te conocí.

Las flores y plantas canarias se promocionan en China. Sí, sí, la misión comercial que se enmarca en el plan de acción firmado entre Proesca y Asokan y que contempla la participación en el mercado de flores de Dongnan, el mayor centro de comercio de flores frescas de Asia y el segundo más grande del mundo. Productores de flores y plantas de Gran Canaria, Tenerife y La Palma han participado en el mercado de flores en Dunan, en China. Es el mayor centro de comercio de flores frescas de Asia y el segundo más grande del mundo, gracias al plan de acción firmado entre Proesca y la Asociación de Cosecheros y Exportadores de Flores y Plantas Vivas de Canarias, Asokan. Concretamente, productores de proteas y rosas han viajado a la región de Kunming para formar parte de este mercado que ha liderado el país tanto en volumen como en valor de transacciones de flores por más de 25 años consecutivos. Y el Partido Popular de Canarias pone en marcha una nueva etapa en Lanzarote con María Jesús Tobar, el frente de la gestora. Reivindican el legado de Astrid Pérez y niegan cualquier bronca interna y aseguran que el relevo responde a un proceso de diálogo pensando en el Partido Popular. Perdí, te conocí. No lo tendremos que creer.

Y el sector hotelero y turístico refuerza con su firma la candidatura a Las Palmas de Gran Canaria 31, Rebelión de la Geografía. Y es que la Federación de Empresarios de Hostelería y Turismo de Las Palmas se incorpora a la red de apoyos de la candidatura a Capital Europea de la Cultura 2031, donde precisamente pues Canarias tiene, Las Palmas de Gran Canaria, esa apuesta importante, esa apuesta decidida por la candidatura que llevará a Las Palmas de Gran Canaria en el año 2031 a ser coliderada. 11:49 minutos de la mañana en Canarias.

0: Y el presidente del Gobierno de Canarias hoy, Fernando Clavijo, en su agenda asistirá a la solemne apertura del curso académico de la Universidad de Las Palmas de Gran Canaria. El presidente Clavijo asiste este jueves a la solemne apertura del curso académico 26-27 de Las Palmas de Gran Canaria, donde lo acompaña la consejera de Universidad de Ciencia, Innovación y Cultura, Migdalia Machín Tavío. Esto ha sido a las 10:50 de la mañana en el Paraninfo de la Universidad de Las Palmas de Gran Canaria.
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0: Por otro lado, el Cabildo subvenciona un programa que ofrece a las niñas y niños de la Unión Deportiva Tel de apoyo escolar nutricional o psicológico. El vicepresidente Augusto Hidalgo conoció esta iniciativa financiada con 20.000 euros.

0: Y una unidad móvil del Instituto de Hemodiación y Hemoterapia facilita la donación de sangre en el Portillo Daruca, un espacio de extracción que está operativo hoy jueves y mañana viernes de 10 a 13.45 y de 17 a 20.45 horas.
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0: Y es que Sanidad, pues saben ustedes que tiene activos los avisos de distintos niveles de riesgo en la salud por altas temperaturas en varias zonas de Meteosalud. Por eso se ha activado aviso nivel 2 naranja en zonas de Meteosalud de Santa Cruz de Tenerife, El Rosario, Las Palmas de Gran Canaria, Oeste de La Palma, por episodio de temperatura extrema. O los próximos dos días se activa también el aviso nivel 1 amarillo en las zonas de Tenerife y Gran Canaria, también en Fuerteventura.

Y hoy jueves el vicepresidente del Gobierno de Canarias, Manuel Domínguez, y la consejera de Turismo, Jessica de León, están presidiendo el acto de entrega de los premios de Turismo Islas Canarias 2026. Será esta noche a las 20 horas. Será en el Palacio de Formación y Congreso en Puerto Rosario.

0: En la Consejería de Sanidad del Gobierno de Canarias inicia la inmunización contra el virus respiratorio sincital en los centros de salud. Los profesionales de atención primaria y Servicio Canario de Salud han comenzado a inmunizar a lactantes por la acción diana de esta campaña, donde la inmunización de más de 10.000 menores de un año en la campaña 2024-25 permitió reducir un 78,6% las hospitalizaciones y un 86% los ingresos en unidades cuidados intensivos por VRS. Además, a principios del mes de octubre se amplió la protección frente al VRS a la población adulta más vulnerable, personas inmunodeprimidas o institucionalizadas.
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0: 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Agujas de reloj que siguen avanzando a esta hora de la mañana. 54 minutos.
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0: La música fiel compañera, la música fiel compañera y protagonista en las mañanas de la radio. Nos vamos acercando a las 12 del mediodía.
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Bueno, y a esta hora de la mañana, el Cabildo de Gran Canaria informa de un conato de incendio en la Sorrueda, en Santa Lucía, donde los medios ya están en la zona y se avisa a la población cercana que se pueda ver afectada. Esta mañana también ha habido un conato en el Saucillo de Galdar y que se encuentra estabilizado. Estamos en situación de alerta por riesgo de incendios con unas restricciones asociadas por el bien del territorio, de la isla, de las personas que aquí vivamos y del personal que trabaja para sofocar fuegos en caso de incendio, por lo que se recomienda máxima precaución.

Bueno, volvemos a recordar que el Cabildo de Gran Canaria ha activado los medios por conato incendio en Lazo Rueda, Santa Lucía. Medios que ya están en la zona y avisa a la población cercana que se puede haber afectado. También recordar que esta mañana también ha habido un conato en el Saucillo de Galdar y que se encuentra estabilizado. Por lo tanto, máxima precaución.

0: seguimos avanzando en esta mañana. Hoy jueves, el Ayuntamiento de la Villa de Santa Brígida informa, y aquí en los estudios de Radio Tinamar Canarias contamos con la presencia del regidor municipal, su alcalde, don José Armengol, que damos la bienvenida, los saludos, muy buenos días, alcalde.
1: Hola, muy buenos días, Jorge, y a todas aquellas personas que nos están escuchando en estos momentos.
0: Buenos y calurosos días, ¿no?
1: Sí, y tal como indicabas antes, a ver si mantenemos la cautela y no nos llevamos ninguna otra sorpresa más con incendios. Esperemos que lo que está sucediendo en este momento en Santa Lucía pues sea controlado de manera inmediata, ¿no?
0: A ustedes les llega la misma información que a nosotros por el canal que tiene interno, ¿no?
1: Correcto.
0: De momento solo se han activado los medios y parece que es un conato de momento.
1: Sí, pero la subida de temperatura que se espera para estos días pues nos hace estar más atentos, ¿no? Y tomar las precauciones y cautelas de todo y todas, ¿no? En este caso.
0: Todavía estamos viviendo el fenómeno Terese con desastres que ha dejado, ocasionado, y que todavía se sigue actuando en la Villa de Santa Brígida. Esto da pie también un poco a hablar con temas que se están acometiendo, ¿no?
1: Bueno, sí, como bien dices, pues todo esto cambio climático que estamos viviendo en el planeta y consecuencias de ello, pues estas alteraciones de temperatura o lo que sucedió con la borrasca Teresa, ¿no? Pues no, en el caso de nuestro municipio, pues afectó a toda la red de alcantarillado y se sigue acometiendo con la previsión de que podamos finalizarla a finales de año, ¿no? El ritmo de trabajo está bastante bien, ¿no? Es decir, ya hay bastante recorrido de la red nueva puesta y bueno, yo creo que estamos muy satisfechos en estos momentos de cómo se está ejecutando esas actuaciones y que va a dejar pues a futuro las condiciones de alcantarillado pues en mejores condiciones y evitar a futuro pues lo que ha sucedido en este año.
0: Me hablan de algunos muros todavía también que quedan pendientes.
1: Hay cuestiones de algunos muros sufridos por la borrasca. Están los proyectos ya entregados, aunque son pequeños proyectos, pero nos queda que solventar algún tema jurídico en la medida de que en estos casos pues los vecinos no ceden parte de terreno para poder acometer las actuaciones y tiene un trámite un poquito más engorroso. Pero bueno, ya se han ejecutado algunas de las actuaciones derivadas de la borrasca. Esta semana hemos recibido pues las instrucciones del Ministerio para poder recibir los fondos. Y bueno, yo creo que en breve podamos ya culminar las actuaciones que fueron consecuencia de la borrasca.
0: Aunque en cualquiera de los casos, el Ayuntamiento sí tiene liquidez para afrontarlos, aunque luego
1: no es un problema, eso desde que sucedieron se presupuestó, son proyectos se valoraron y se están presupuestados, pero bueno, son los trámites también de recuperar parte de esa financiación que conlleva pues justificar la ejecución y el estado de las mismas, ¿no?
0: Como en muchos de los casos son obras menores, entiendo que se llega a acuerdo con pequeñas empresas, ¿no? Porque
1: sí, son algunos las obras correspondientes a muros o situaciones de esas son contratos menores de obra. La complejidad está más en tres actuaciones que nos quedan pendientes de resolver a cuenta de los trámites legales con los propietarios, ¿no? Porque la cesión de esos terrenos tiene que llevar a pleno y tiene que haber, bueno, pues aportar en algunos casos las escrituras en su totalidad, que ya se ha hecho y están en los servicios jurídicos, ¿no? Y por parte de, en este caso, del ingeniero, pues ya el proyecto está y pendiente nada más de poder formalizar eso para poder acometer la obra, que son obras cortas en tiempo.
0: ¿Cómo se atrasa? ¿Y ustedes han tenido problemas con empresas, en buscar empresas? Porque como todo el mundo se queja.
1: Hemos tenido problemas porque hemos tenido obras que han quedado desiertas, ¿no? Como pudo ser las gradas del colegio. Hoy mismo se veía también, estábamos en mesa de contratación, se nos ha quedado otra obra desierta del centro ocupacional, es decir, que pues, tristemente es una cuestión que nos está pasando a todas las administraciones a consecuencia de los precios o la escasez de empresas, ¿no?
0: Con en este tipo de obras que se quedan desiertas, alcalde, ¿qué tienen que hacer de nuevo? ¿Reestructurar los precios?
1: Dependiendo de...
0: Porque se entiende que es que no les rentable a las empresas.
1: Claro, pero bueno, en algunos casos pues se hace una invitación a aquellos que no concursaron, pero con el mismo pliego, por lo tanto el mismo presupuesto, y ya hemos visto que tampoco ha sido efectivo, ¿no? Como puedo ser la gestión del cementerio, y ahora lo que estamos es reprogramando los pliegos, incrementando las partidas presupuestarias, es decir, una revisión de precios acorde a los tiempos y a las modificaciones para poder volver a licitar, y eso pues conlleva las consecuencias de los retrasos y de la prestación de los servicios más lenta a la ciudadanía.
0: Claro, todo esto lleva consigo un retraso considerable. Si ya muchas cosas que venían retrasadas en el tiempo, se vuelve a retrasar, claro, por la burocracia administrativa, entiendo.
1: Era ley de contrato, la situación de cómo está el mercado y a lo que van las empresas, ¿no? Todo el mundo quiere obtener su rentabilidad, que es muy lícito, pero no en este momento, derivado de la crisis, la subida del petróleo, pues todo está paralizando muchos de los procedimientos que estamos licitando.
0: Pero no está pasando lo mismo, por ejemplo, en vías y obras, en obras de reasfaltado o de bacheado, porque ni siquiera han salido muchas de ellas, ¿no?
1: Bueno, algunas han salido y en este momento ya licitándose en la plataforma, que termina el plazo el 1 de octubre para la presentación de oferta.
0: Hablamos los lenticos y
1: hablamos casco, ¿no? Del casco de una calle, del casco que es Gonzalo Medina, y otra lo que es Bravo de Laguna, en Los Hilos, y en la zona del Monte y los Lenticos, pues tres calles, ¿no? Y pendientes también de terminar la revisión de precios de otro proyecto de asfaltado en la zona del monte, y a su vez conjuntamente el Pino Santo, y en la zona de Pino Santo revisándose por parte de los técnicos, ¿no?
0: Porque Pino Santo sí está bastante deteriorado.
1: Hay muchas calles, bueno, que están deterioradas y que tenemos el proyecto, pero que hay que revisarlo para que no nos vuelva a suceder esto, y será el próximo que salga a licitación.
0: Porque no entiendo, no es por falta de financiación.
1: No es por falta de financiación, sino cuando se redacta el proyecto, te lo entregan en un tiempo determinado con unos precios, ha sucedido todo lo que ha pasado con la crisis, lo vas a sacar a licitación y ya no son los precios que marca el mercado, con lo cual licitarlo con esos precios pues nos queda cierto, ¿no? Entonces, bueno, ahora se están revisando, o sea, culminado los que ya están en la plataforma de contratación, y esperemos que los próximos pues tengamos más posibilidades y sea más atractivo para las empresas.
0: Claro, porque al final puede ser el pez que se muerde la cola, digo, porque como la administración va al ritmo que va, alcalde, se revisan los precios, va un procedimiento que se tarda 4 o 5 meses, y como hay una subida desproporcionada en cuanto a los precios, pues podría otra vez volver a pasar lo mismo. Es decir, el pez que se muerde la cola, y que entiendo que a ustedes esto le genere impotencia.
1: En cierta medida, obviamente que sí, ¿no? Es decir, las alteraciones en los precios, los retrasos, los procedimientos administrativos a veces son lentos, y tiene esas consecuencias. Y después están los factores exógenos que no controlamos, como pueden ser situaciones de crisis, elevación de precios o déficit en la llegada de materiales, ¿no? Que nos ha pasado.
0: Arreglo seguido, ¿qué le explica uno al vecino? ¿Qué explicación le puede dar al vecino? Porque claro, el vecino, que es el que está más cercano al problema cada día, al bache que tiene, a la carretera que está destrozada, bueno, se ve uno, entiendo...
1: Ves una situación, pero bueno, hay que explicarla, ¿no?
0: Es lo que quiere, es su problema, que lo solucione.
1: Él quiere que cada vecino y vecina quieren una solución inmediata, y nosotros también nos gustaría darle una respuesta de manera inmediata, porque también el ver que las cosas se resuelven de satisfacción para la administración, ¿no? El dar respuesta con agilidad. Pero tenemos las limitaciones que tenemos, algunas son, digamos, derivadas de los procedimientos, y otras son que no imprevisibles, ¿no? Yo creo que con todo el tema del asfaltado, de los baches y eso, pues nos ha costado, ya digamos, muy en el último mes y medio se ha conseguido rebachear muchas de las situaciones en que estaba, para como una medida preventiva por Bueno, porque con la borrasca, con el deterioro que ya traían algunas de las carreteras, este se ha agudizado. En ese sentido, yo entiendo la indignación o el enfado de muchos de los vecinos, pero tenemos en ese caso, o hemos tenido las manos atadas a la hora de ejecutarlo. No es una cuestión de que la administración diga, bueno, lo hago mañana, ¿no? Es
0: decir, pues muchos vecinos me han preguntado, dice Jorge, pero es tan difícil a lo mejor, en lo que los proyectos salen, las licitaciones salen, tener una actuación integral de rebacheado un poco, parchear un poco,
1: pero tener una, para salir del parque. Pero tener una actuación pero tener una actuación de rebacheado requiere tener, digamos, personal, disponibilidad, y en estos momentos pues no lo ha habido, y material. Es decir, estuvimos y hemos tenido conseguido por fin un encargo para con GESPLAN para todo ese tipo de actuaciones, y que se están abordando y lo pueden ver los vecinos en las calles que se han cubierto. Tuvimos también un retraso porque no había asfalto en fábricas, coincidió con toda la demanda de actuación que se estaba haciendo en la ciudad de Las Palmas y en la carretera de la autopista principal y lo que era el puente, pues el suministro no daba para más, ¿no? Entonces, bueno, yo creo que ahora ya hay el 80% de esos rebacheos está cubierto, quedan algunos y detrás viene ya el asfaltado, ¿no? Esperemos que sea con agilidad.
0: A renglón seguido, pues tengo que hablar también, ya que estamos hablando de carreteras y el de Proce, ¿cómo está el
1: tema? Pues mira, hoy mismo ya se abrió, digamos, se adjudica ya, ahora queda todo el procedimiento de entrega de documentación por parte de la empresa y para el DEPROCE de lo que son los caminos, no las zonas urbanas, que le corresponde a la UTE, que está en este momento como responsable del contrato de recogida de residuos y de limpieza de DEPROCE de las calles.
0: Es decir, que empezará en un mes, algo así.
1: Si no, menos, yo creo que menos, ¿no? Es decir, tenemos confianza que ya
0: estamos hicimos un año, ¿no? Estamos hablando.
1: ¿De qué?
0: De la empresa que coja el DEPROCE.
1: Un año prorrogable a dos.
0: Prorrogable, ¿no? Mm. 500.000 euros podría ser.
1: Más o menos, sí. No llega, pero sí.
0: Esto puede paliar un poco.
1: Bueno, es un servicio que es necesario, ¿no? Y la idea es que se modifique a futuro pues ese pliego y se mejore con los errores que se han ido cubriendo y las necesidades, ¿no? Yo creo que eso es lo importante, y no vernos en la situación que hemos tenido que hacer con contratos menores, una especie de puente para poder en el verano acometer zonas que están bastante mal.
0: La verdad es que es complicado, ¿no? Porque hay muchas zonas que se han ido deteriorando, y a lo mejor es por eso que usted comenta los trámites administrativos, pero la imagen en muchos de los casos...
1: Bueno, para todos es doloroso, ¿no? Creo que hay que explicarlo, ¿no? No es una cuestión de que el ayuntamiento diga... Por eso, y se agradece, esté mirando para otro lado, ¿no? Es decir, se están afrontando, pero con los procedimientos que hay que respetar, ¿no? Dentro del marco legal que tenemos, ¿no? Si cogemos la ley de contrato, un proyecto desde que se define hasta que se culmina perfectamente pasa dos años y medio, ¿no?
0: ¿Falta personal? ¿Para eso, precisamente, para agilizar eso, alcalde?
1: Falta personal, tenemos déficit de personal, ¿no? Y bueno, yo creo que eso se va a ir solucionando poco a poco, y otras cosas que se van a ir externalizando, ¿no?
0: ¿Bolsas de empleo?
1: Planes de empleo, ahora se está preparando la convocatoria, el proyecto para la próxima convocatoria. Ya el Cabildo esta semana nos pedía, digamos, requisitos y finalidades de los mismos, y bueno, desde el área de empleo se están trabajando en la presentación de dos proyectos de ámbito de empleo.
0: ¿Esta semana ha estado usted con responsables de una operadora de el soterrado y cableado?
1: Sí, tenemos ahí una colaboración con Endesa, un proyecto que se nos ofreció por parte... Tuvimos una reunión en febrero del año pasado, a finales del año pasado, para ver qué necesidades podían acometer ellos, y se ha culminado. Yo creo que es bastante exitoso, y ya tenemos una reunión para finales de octubre para programar actuaciones para el año que viene, ¿no? Dos actuaciones importantes que se han desarrollado en la zona de la Concepción, con el control con seis zonas de control, lo que llamamos un anillo para evitar, digamos, mejorar lo que es el suministro de energía a toda esa zona. y lo que es el soterrado de, del cableado que ha colgado históricamente delante del parque, que todos hemos visto desde pequeños y que era, digamos, por su volumen y tamaño bastante horroroso, y además pues mejorar también las condiciones y el trazado del cruce de la estación transformadora que tenemos ahí, ¿no?
0: Se han planteado, ya se lo he preguntado en otra ocasión, muchos de los servicios que están siendo deficitarios, por ejemplo este de Desbroce, que ya va a salir, pues prácticamente está adjudicado, alumbrado, que también pues parece que es deficiente aparentemente, sí. Se han planteado en externalizar más servicios, porque el ciudadano al final, es mi opinión, le da igual que el servicio lo haga directamente al ayuntamiento o lo haga una empresa privada. El ciudadano lo que quiere es servicio. Y a lo mejor, digo, se han planteado seguir un poco por ver una vía más rápida o más ágil, externalizar más servicios.
1: Bueno, el servicio que de externalización parcial que hemos estado trabajando y estudiando es todo el tema de suministro y de mantenimiento del alumbrado. Eso lo hemos dicho ya otras veces, ¿no? Y en este caso, pues estamos también trabajando en lo que pueda ser ese pliego a futuro, ¿no? Que es un sistema que utilizan muchas administraciones locales, ¿no? Incluso promovido por el IDAE a nivel nacional, que
0: es la vía más rápida.
1: La empresa que suministra se hace responsable tanto del mantenimiento como de las inversiones de mejora adecuada, con lo cual eso supone un ahorro tanto presupuestario como un ahorro energético, que es de la parte que se beneficiaría la posible empresa futura, ¿no?
0: Y hablando de externalización, pues parece que fue el otro día, después de un dilema casi 8 o 10 años, para tener un nuevo servicio de limpieza, y ya está prácticamente ya en prólogo casi, por decirlo así, ¿no? No,
1: le queda hasta abril, marzo-abril.
0: Pero mi idea o mi planteamiento es que no está siendo el servicio deseado, ¿verdad?
1: Bueno, eso ya lo hemos comentado, el ayuntamiento no está satisfecho ni la ciudadanía, ¿no? Es del que mayor número de quejas se recibe, ¿no? En ese sentido, pues,
0: ¿qué se puede hacer? ¿Qué se pretende hacer?
1: Se pretende, pues, es lo que estamos haciendo en este momento en cuanto al tema del servicio actual, pues aplicando lo que son descuentos en los servicios no prestados que se consideran, y a futuro pues las penalizaciones por incumplimiento de alguna de las actuaciones del contrato. Y a la par, pues bueno, ya estábamos avanzando con el estudio económico. Mañana nos entregan lo que es la propuesta de estudio económico del contrato a futuro, con la intención de que antes de final de año podamos subir a la plataforma lo que es la nueva licitación.
0: La idea no es prorrogar, licitar.
1: No, bueno, la idea es sacar el nuevo contrato. Habrá que continuar o no con la nueva empresa en función de lo que tarde el contrato de adjudicación.
0: Que se suele demorar, también dicho sea de paso.
1: Sí, es un sector que donde es muy común lo que son las reclamaciones o los requerimientos en el mismo proceso de licitación. El contrato que está vivo desde que se licitó en la plataforma hasta que se adjudicó tardó un año por motivo de recursos, retrasos y eso. Por eso queremos sacar ya en lo que queda de año, intentar ya subir a poder licitar el nuevo contrato.
0: Porque los servicios cuestan lo que cuestan, y yo entiendo, y la explicación es que si se pretende mejorar porque es deficiente, entiendo yo, y también comparte usted, habrá que también dotar de mayores participaciones.

0: manera progresiva, pues equiparar ese tipo de esa subida de la basura y a su vez las bonificaciones pertinentes, ¿no? Es decir, paga menos el que más recicla, ¿no?
1: Está claro. Incluso quien comenta que no hace mucho se pagó 1 millón de euros de atrasos a la UTI del ayuntamiento.
0: No
1: considero... Se comenta, no lo sé, pero...
0: No se comenta, es decir, la UTE se le ha venido aplicando descuentos, ¿no? En la factura porque no ha prestado el servicio de manera conveniente, ¿no? Yo creo que eso lo entendemos toda la ciudadanía, ¿no? Y decir que recibimos quejas, no se recoge la basura como se recogía, no se limpian las calles como se... No se desbrozan las calles que se tienen que desbrozar, no se pasa la barredora, si no tenemos los vehículos que se han planteado en el concurso, en la oferta, pues bueno, tenemos que actuar también, ¿no? Entonces es un ejercicio
1: con
0: de responsabilidad
1: y sentido común.
0: En las facturas esas que se han abonado recientemente, no te confirmo un importe, son casi 5 meses, sí, obviamente. Bueno, se ha decidido abonar todas esas facturas, todo ese importe, sin menoscabo de que al final pues vayamos aplicando los descuentos oportunos.
1: Y lo más grave, los vecinos, muchos, algunos ya considerablemente, reciclan, pero el servicio no cumple, mezcla la basura, me
0: sí,
1: dicen.
0: Yo tenemos, tenemos de todo, ¿no? Vemos que muchos de los contenedores a veces van de rebozo, que no se recoge igual, y bueno, yo creo que esas circunstancias la percibimos y la vivimos todos, ¿no?
1: ¿Cómo está el tema de el velatorio y el camposanto? Pero primero vamos con el velatorio. Decía usted la última vez que estuvo aquí que necesitaba de una intervención.
0: Sí, bueno, el velatorio, como te comentaba antes, quedó desierto en este caso por incumplimiento del único adjudicatario que se presentó.
1: ¿Qué es lo que se pretende? ¿Llevar el servicio de servicio fúnebre y velatorio o mejorar la instalación?
0: Son las dos cosas, ¿no? Una cosa...
1: Pero son dos lotes diferentes.
0: Bueno, son dos cuestiones. El velatorio tiene una partida presupuestaria de mejora de lo que son las instalaciones que se lleva desde la concejalía.
1: Correcto.
0: Pertinente y también de dotación de mobiliario, que en este caso pues está pendiente, bueno, del proyecto y de las actuaciones. Y por otro lado, lo que es la gestión.
1: Correcto.
0: Del velatorio. La gestión del velatorio y del cementerio Camposanto también la queremos externalizar, ¿no? Es para garantizar, digamos, un mejor funcionamiento y por la carencia de recursos, ¿no? Esta mañana mismo se tenía reunión la técnica responsable de ese contrato, pues con especialistas en este ámbito, de cara a mejorar el pliego que quedó desierto en este caso, escasamente hace 15 días, ¿no?
1: Hay que volverlo otra vez a plantear.
0: Sí, claro, hay que volverlo a plantear y sacar. En este momento se está haciendo una intervención, sobre todo de cara a lo que es el próximo Día de los Difuntos, ahora en noviembre. Bueno, pues desde ayer mismo pues se está limpiando, sentando, pintando, es decir, estamos haciendo una actuación de choque.
1: ¿Gesplan o recursos
0: propios? No, Gesplan, es decir, como te decía antes, tenemos un encargo de vías y obras para todo el tema de mantenimiento de actuaciones en la vía pública y determinadas instalaciones, y veíamos que era indispensable en este caso en unas instalaciones municipales que requieren, digamos, pues esa actuación, y era indispensable, ¿no? A nadie nos gustaba cómo estaba el cementerio, ¿no? Y había que actuar de manera inmediata.
1: Hablando de una inversión importante del Cabildo en la finca El Galeón, ¿hasta qué punto el ayuntamiento se puede beneficiar o si hay conveniados también?
0: Bueno, tenemos colaboración permanente con el Cabildo desde el primer momento que se plantearon pues lo que era la gestión y la mejora de las condiciones de la finca El Galeón, pues hemos ido de la
1: qué
0: mano.
1: Qué pena, ¿no? El tiempo que lleva ahí, qué pena.
0: Claro, pero por los mismos procedimientos, ¿no? A veces administrativos, pero bueno, yo creo que ya está Gesplan, está convenio con el Cabildo, bueno, con un encargo en el Cabildo, pero también conviviendo con parte del personal que estaba en la gestión de la finca El Galeón en una de las determinadas zonas. Están haciendo adecuaciones y mejoras de la infraestructura de la finca, y tenemos pues después de la visita pues a nivel de la concejala de medio ambiente y los técnicos que están gestionando la finca, pues una reunión para propuestas que vimos ahí de actuaciones, desde lo que van huertos escolares hasta actuaciones de formación, incluso lo que

0: sea puntos de reciclado también, ¿no? De composteras domésticas. Yo creo que bien, eso va a ser un... Siempre hemos dicho que la finca El Galeón es un pulmón para la isla de Gran Canaria, era un proyecto de su época de aceituno y de lo que era toda la cuenca del Guiniguada, y tiene un impacto importante en la vida municipal, ¿no? Y no solo para el disfrute de la ciudadanía de nuestro municipio, sino para toda la isla de Gran Canaria, ¿no? Es decir, era un proyecto muy ilusionante y con muchas ganas de verlo ya caminando, ¿no? Que ya de hecho se está.
1: Y la cafetería, que bueno, ya se ha intentado en dos ocasiones. Al principio ha funcionado, en determinados momentos ha funcionado.
0: Sí, pero, la cafetería,
1: pero es un atractivo, y también los turistas, porque también
0: sí, que visitan Santa Brígida. La intención es que, bueno, la licencia de como establecimiento en su momento caducó por el tiempo que estuvo cerrada y se tiene que resolver una cuestión de planeamiento urbanístico para poder darle de nuevo apertura a la misma, ¿no? Y el Cabildo, su intención a su vez es también sacar a concurso la cafetería.
1: Dejo que tome un poquito de agua porque es que no le he dejado ni
0: desayunar. No hay ningún problema.
1: Ha llegado usted, según llegó, pues el pico y pala, ¿no? Dejándolo ahí prácticamente que ni siquiera refresque la garganta, porque el calor importante que está haciendo, y más ahí en esa.
0: Se parte. Agradece.
1: Habla de GESPLAN, de colaboración, que tiene muchos temas con el cementerio, con una colaboración muy fluida. Se me ocurre, ¿y GESPLAN no puede también terminar las dependencias, las jefaturas de la policía local, a lo mejor con los convenios?
0: No es una obra, ¿no? De GESPLAN no hace los obras convenios. En ese sentido. De,
1: es un
0: medio propio y tiene limitadas sus funciones, ¿no? Y no es intención, es decir, el proyecto de las dependencias de la policía. Se recuperó la financiación que venía arrastrándose desde 2022 de un plan de cooperación. Se licitó y quedó desierta dos veces por revisión de precios, ¿no? Y ahora, con la aprobación de los remanentes de crédito por parte del Cabildo, ha incorporado la financiación a ese proyecto. Y bueno, corresponde ahora al área pues iniciar la revisión del proyecto para que no se quede desierto, adaptándolo a los precios actuales. Y sacarlo a licitación. Y por otro lado, lo que sí se ha hecho, me comentaban, habían dos partidas para adecuar, digamos, lo que son las instalaciones centrales, si nos ponemos de frente, lo que son las dependencias de la policía, adaptarlas con un contrato menor de obra y también para el suministro de mobiliario.
1: Sí, pues ahí más bien son arreglos.
0: Por eso decía, si bueno, GESPLAN, sí, arrastra algunos defectos de obras anteriores, sobre todo con temas de conectividad, pero no está GESPLAN para actuar en edificios públicos.
1: Ya que estamos hablando de la policía, ¿cómo va la cosa? Está el ambiente crispado, ¿no?
0: Bueno, ¿cuál es tu opinión sobre la misma, no?
1: Bueno, yo escucho aquí las opiniones de una parte y de la otra.
0: No, la percepción que se puede tener.
1: La mía me la reservo porque yo estoy aquí para preguntar y también puedo opinar, evidentemente.
0: No.
1: Pero prefiero que el ciudadano se quede con la opinión de las dos partes, por decirlo así, y no con la mía, que a lo mejor puedo influenciar hacia un lado o hacia el otro.
0: No, bueno, te lo preguntaba más por la percepción que se puede recibir de la información que dispones, que también eres ventajoso.
1: ¿No? Si me pide opinión,
0: pues también. No, o a qué se debe el motivo, ¿no?
1: Pues, yo creo que están reivindicando unos derechos que ellos consideran justos. Otra cosa es que usted los comparta o no, pero cuando alguien o un colectivo reivindica es porque considera...
0: ¿Pero cuáles son concretamente, según tú? Porque a veces me genera confusión.
1: Pues ellos lo que dicen, una policía más segura, una policía que tenga más medios, que tenga más recursos, que tenga más personal, que se contemple pues las horas que se trabajan de más, que sean pagadas en tiempo y forma. Es decir, una serie de reivindicaciones que ellos consideran en derecho.
0: Vale. Yo creo que a veces se está confundiendo, ¿no?, lo que es el sentido real, ¿no? Sí. Obviamente, para la administración local la seguridad es muy importante, ¿no? Pero todos tenemos derechos y obligaciones, ¿no? Entonces hay que ver qué es lo que realmente ha motivado pues estas actuaciones últimas, ¿no?, del sindicato de la policía, ¿no?, que se centran básicamente, a pesar de el núcleo central de esas reivindicaciones, aunque llaman seguridad en genérico, ¿no? Uh-huh. Se debe a que, bueno, no han percibido o no han podido cobrar determinadas horas extras que se les adeudan, ¿no? Nadie niega que las hayan realizado, ¿no? Lo que pasa es que ese problema, ¿no?, no se puede simplificar de esa manera, ¿no? Simplificar en el sentido, la administración me debe, ¿no? El problema yo creo que va mucho más allá, ¿no?, en el sentido de por qué se generan esas horas extras, cuál es el modelo que tenemos, ¿no? Porque eso supone, digamos, pues una situación incómoda para ellos e incómoda también para la administración, ¿no? Es decir, para, en este caso, porque a todos nos gustaría estar en un ambiente laboral
1: óptimo
0: y con una prestación del servicio satisfactoria para la ciudadanía, ¿no?
1: Debe ser así, debería, ¿no?, ser así.
0: Claro, entonces, pues bueno, hay un modelo de funcionamiento, de organización de la policía, que establece una serie de turnos, ¿no?, que en la medida de, por las condiciones o lo y el número de policías que tenemos, ¿no?, también.
1: De 37 a 26.
0: Sí, pero bueno, es decir, si no tenemos 27 policías, ¿no?, en este caso, y tenemos 32 plazas, ¿no?, o puestos, hemos sacado en este momento, pues, de oficiales dos por promoción interna, con lo cual dejaríamos liberadas dos plazas nuevas de policía, y el ratio que nos corresponde, estimativo, son unos 33-34 policías, según, digamos, las indicaciones de la ley de organización de la policía local, ¿no?
1: Bueno, pasa
0: uno más arriba a otro, ¿no?
1: Lo pasa en el caso de Santa Brígida, también trabajan 24 horas.
0: Sí, bueno.
1: San Mateo, por ejemplo, no.
0: Pero bueno, la policía en cualquier sitio tiene una reglamentación específica. Correcto. Cualquiera que accede a la policía sabe que trabaja fin de semana, trabaja días festivos. Y otra cosa es las horas, ¿no? Es decir, son funcionarios, tienen que cumplir la ley igual que cualquier funcionario y tienen que realizar el mismo número de horas de cualquier funcionario anualmente. El cómputo de las horas tiene que ser igual para... Otra cosa es la distribución, los horarios, la flexibilidad y las especificaciones concretas de cada uno, ¿no? Entonces, con la policía que tenemos, es decir, venimos casi desde el 2022, pues generándose un volumen de horas extras, ¿no? Horas extras que vienen a cubrir, se generan para cubrir servicios ordinarios, ¿no? Entonces, ¿qué entendemos por servicios extraordinarios? ¿Qué entenderíamos por servicios extraordinarios? Oye, tenemos un evento, tenemos unas fiestas, tenemos que reforzar y tenemos que requerir más policías en ese caso. Eso es lo que se entiende por servicios extraordinarios. Pero ¿qué sucede? Que desde el 2022 hasta ahora los servicios extraordinarios se han convertido en permanentes y ya no son, digamos, un problema extraordinario puntual. Son estructurales. Son estructurales por el modelo de organización que tenemos. Es decir, si yo tengo un tres turnos, mañana, tarde y noche, con un número determinado de policías, y si por X motivos, ya sea por enfermedad, por descanso o libre disposición, cualquier asunto familiar, ese puesto queda, digamos, de horas ordinarias, queda libre y hay que cubrirlo con horas extraordinarias, ¿no? Eso es lo que ha venido sucediendo. Entonces, hemos creado un sistema perverso en el sentido de que vamos cubriendo servicios ordinarios, prestaciones ordinarias, con horas extraordinarias. Y eso ha generado un volumen de horas extraordinarias que hay que cubrir. A título indicativo, las horas extraordinarias tienen un límite en la administración local, que es el 10% de la masa salarial, ¿no? Y te pongo un ejemplo, es decir, del 2018, que había 37.000 euros, ¿no?, generados por horas extraordinarias, no hemos pasado a 306 en el 2025, ¿no?, con lo cual superamos incluso lo que es lo que podríamos abonar en ese año, en ese ejercicio. Por eso a veces no se abonan la totalidad de las horas extraordinarias en determinado ejercicio. Las horas extraordinarias del 2024 no se pueden abonar en su totalidad en el 2024 porque consume la totalidad del dinero que la ley te permite y lo tienes que incorporar al ejercicio siguiente. Si al ejercicio siguiente también genera horas extraordinarias, ya se te suma y te supera la masa salarial o el dinero que puedes permitir abonar esas horas, con lo cual siempre se va arrastrando. Y en este caso, pues hemos tenido una intervención del Tribunal de Cuentas. Es decir, el Tribunal de Cuentas trimestralmente se le envía al Tribunal de Cuentas pues todos los reparos que se generan por ley. Es decir, se envía todo, desde digamos una factura de chicles que no tenía contrato hasta las horas extraordinarias. Y el Tribunal de Cuentas ha intervenido, digamos, pues todo esa... esos pagos que se producen.
1: Pero eso no es vinculante.
0: No, o sea, como que no es vinculante, si te exige, te supone responsabilidades, responsabilidades económicas y jurídicas, es decir, como que no, es decir, entonces el Tribunal de Cuentas...
1: Si está justificado el
0: sí, fin. Pero el problema es que se ha dado, son horas que tienen un reparo, por lo que te he dicho, es decir, no, ya no dejan de ser servicios extraordinarios, se han convertido en estructurales, en permanentes. Entonces, bueno, pues todo eso ha paralizado el abono del resto de las horas y la parálisis de la generación del servicio extraordinario.
1: Pero el Tribunal de Cuentas está mirando 2023-2024 y usted está entrando en los temas de sí. 25.
0: Sí, no, pero te estoy diciendo del 2023, es decir, del 2023 eran 374.000 euros de horas extraordinarias, ¿no? En su totalidad, es decir, y el hay parte del 23 y parte del 24, y hasta que el Tribunal de Cuentas no se manifieste, que está previsto pues el 27 de octubre nos llegó el requerimiento, durante todo ese tiempo ha estado pidiendo documentación, hasta que no se manifieste por cautela administrativa y procesal no se ha abonado más, porque a ver a quién le da la razón o no, o cuáles son las indicaciones que dará el Tribunal de Cuentas. Entonces,
1: lo que está claro es que este problema no hubiese sido tal problema si hubiese habido más plantilla.
0: Pero no solo es una cuestión de más plantilla, porque también necesitamos más plantillas en vías y obras. Es decir, no es solo una cuestión de más plantilla, es una cuestión de organización.
1: Pero no se hubiese generado tantas horas extraordinarias.
0: Pero es que, vamos a ver, claro, pero no se hubiese generado tantas horas extraordinarias si, digamos, no nos sometemos o el modelo que tenemos lo cambiamos, porque a lo mejor el modelo que tenemos en la actualidad de organización de la policía, que no tenemos un reglamento como exige la ley de la comunidad autónoma del gobierno de Canarias con respecto a la organización, si no tenemos unas instrucciones, a lo mejor hay que cambiarlo, ¿no? Y así.
1: ¿Y por qué no se cambia?
0: En eso se está, estamos esperando tanto al Tribunal de Cuentas como a la par evaluando todos esos criterios para generar, que creo que es lo que procede para satisfacción de todas las partes, un reglamento que organice el sistema de los turnos de la policía y sus condicionantes, ¿no? Para definir claramente qué son servicios extraordinarios, qué no son, y cuáles son las horas ordinarias correspondientes para poder satisfacer tanto la seguridad del municipio y sentirnos los vecinos y vecinas bien y satisfechos con la prestación del mismo.
1: Claro, porque ellos manifiestan incluso que han hecho informes cuando ha habido eventos como las fiestas de Santa Brígida o Pino Santo, la peligrosidad del evento porque faltaba la seguridad policial, en este caso del municipio. Dice que aún así se han celebrado esos eventos, que no ha pasado nada, chapó. Pero que si llega a pasar algo, también es otra responsabilidad,
0: bueno, claro,
1: que asuma, vale, el alcalde, paralela.
0: Pero, sí, pero también es un ejercicio de responsabilidad, lo mismo por ambas partes, ¿no? Es decir, si me has puesto el ejemplo de la romería de Santa Brígida, es decir, ¿cómo no hay policías para cubrir los servicios ordinarios? Yo puedo entender que a lo mejor ellos plantean que era necesario más policías para el desarrollo del evento. Sí, no lo discuto, pero bueno, la circunstancia es. Pero no hay policías para el servicio ordinario ese día. Es decir, es que se está dando también una paradoja que es repetitiva, ¿no? Y que está tomando unas pautas que nos obliga también a reflexionar sobre la misma, ¿no? Es decir, el servicio ordinario de la policía en la romería de Santa Brígida estaba. Pero de repente desaparece indisposición de la policía, por ausencia, y no están. se incorporan al día siguiente, ¿no? Entonces, bueno, hay unas pautas de comportamiento que también nos llama la atención, ¿no? Que pueden ser una manera reivindicativa, camuflada o una, bueno, es una irregularidad, es una irresponsabilidad por un funcionario que tiene unas obligaciones según la ley de seguridad. Entonces, nos vemos como, entonces eso pues requiere también responsabilidad por parte de la administración, y ante ese que nos preocupa, ¿no?, que ese tipo de pautas sean repetitivas cuando hay eventos, cuando tal. Entonces, bueno, yo creo que también habrá que tomar medidas, analizarlas con mayor cautela para ver a qué responden, ¿no? Pero lo que no puede ser es que no podamos cumplir los servicios ordinarios. El otro día me llamaba un concejal de la oposición en un duelo que no había policía para poder cortar el tráfico y salir el vehículo fúnebre del velatorio. ¿Y eso? Y estamos en servicios ordinarios y no estaban. No entiendo, ¿no? Entonces, son ejemplos que también nos preocupan, ¿no? Entonces, digo, obligaciones, ¿no?, y responsabilidades, ¿no? Entonces, una parte y otra. Entonces, nos vemos en situaciones de eso. La intención, es decir, cuando proceda, cuando tengamos toda la información pertinente, el análisis, tengamos el informe del Tribunal de Cuentas, sentarnos, negociar, donde proceda, que es en el ayuntamiento, en la mesa de negociación oportuna, no fuera de otros espacios, es decir, la ley te dice dónde tienes que negociar, y replantearnos todo. Y hay que replantearse muchas de las cuestiones, ¿no? Entonces, es decir, es que al final el sistema que tenemos, por eso es perverso, ¿no? Es decir, la policía trabaja de noche, pero es que la policía está obligada, digamos, cuando uno se presenta a policía sabe a qué está sometido, ¿no? Entonces, bueno, nos encontramos, y por otro lado, el coste que supone, que para tampoco de generación de horas extras, en este caso, que no creemos que sea necesaria, con una mejor organización y planificación de lo que es el cuadrante de carácter anual, ¿no? Y evitamos improvisaciones, ¿no?
1: Tengo deportado WhatsApp, mensajes de muchísimos de los policías.
0: Cierto.
1: La gran mayoría de la policía, pero yo no me quiero intoxicar y le pido disculpas porque no los estoy leyendo, porque quiero centrarme en las soluciones. Porque, mire, Castillo en el aire, yo entiendo la preocupación que tiene la policía, porque es normal, es su puesto de trabajo, es su comida que va a su casa, si se le deben horas, pues es normal que se preocupe porque las quiere cobrar, pero quiero ser más resolutivo, porque si no me voy a desvirtuar del problema real.
0: No.
1: Y en ese sentido voy a preguntar, ¿qué vías de solución tiene a corto plazo? Porque como es normal y el derecho les asiste, ellos están ya en modo reivindicativo. Ayer fueron al Parlamento de Canarias, que por cierto fueron recibidos por todas las fuerzas políticas. Incluso también parece ser que les atendió el presidente del gobierno de Canarias. Yo entiendo que estamos teniendo también a 8 meses de las elecciones. Todo el mundo escucha y todo el mundo dice cosas bonitas. Y en Santa Brígida ha pasado lo mismo, alcalde. Es decir, hay una serie de problemas que vienen desde el 2007, 2008. Y han pasado montones de alcaldes. Han habido momentos de preacuerdos, recuerdo porque me viene ahora a la memoria cuando don Miguel Jorge fue alcalde, que se montaron unos pitotes en la puerta del ayuntamiento y demás, y se sentaron las partes, chaparó el tema un poco, se quedó el tema, pues parece que todo el mundo caminando juntos, y ahora me da la sensación de que esto va a ser un movimiento que al final lo que hace es intoxicar, es decir, no está bien, y permíteme, alcalde, no está bien el alcalde, entiendo yo, porque si le preocupan los temas de su municipio, no estará bien, pondrá a sacar pecho, pero bien no puede estar, no estará bien los policías, y se está intoxicando a los vecinos, que son los que se ven afectados. Entonces, mi pregunta es, ¿cómo se puede acortar? Yo entiendo que las soluciones no se van a buscar de la noche a la mañana. Esto es un problema que viene enquistado, y ya no hablamos solo de las horas extras, porque podemos mezclar que son las horas extras. No, al final hay una serie de problemas y dificultades que hay añadidos, RPT y otra serie de circunstancias, que yo creo que lo que se busca es ir dando paulatinamente al menos respuesta. Claro, cuando se ve que todo se queda enquistado, ahora pasarán estas elecciones y a lo mejor usted pues va toreando y llega al siguiente mandato, quien le toque gobernar, pues a lo mejor también toreará. Y yo entiendo el cabreo que puedan tener, porque son muchos años de lucha. Entonces,
0: pero
1: uno pregunta, plantea, contra, ¿y no hay alguien que pueda coger el toro, perdónenme la expresión, por los cuernos y decir, miren, bájense de la moto, yo también me bajo de la alcaldía, y vamos a sentarnos y vamos a buscar diálogo. Y si hay que colaborar, yo sé que ustedes van a colaborar, si hay que hacer horas extraordinarias, ¿las tienen que cobrar con atraso? ¿Las van a cobrar
0: pero
1: con
0: no,
1: atraso?
0: Pero que no es el problema de Jorge, es decir, como tú dices, coger el toro por los cuernos, ¿no? No es una cuestión de que cobren o dejen de cobrar horas extraordinarias, sino cuál es el consentido jurídico de esas horas. Entonces, es decir, si queremos abordar el tema por los cuernos y resolverlo, ¿sí? Decir, oye, pues esto que están llamando horas servicio extraordinario no puede ser. Porque un servicio extraordinario es puntual, no puede ser permanente.
1: Pero yo he visto, permite, bomberos, cuerpos y fuerzas de seguridad, bueno, que las horas extraordinarias se catalogan de otra manera. Y he visto alcaldes que levantan reparos. Bueno,
0: pero yo, mira, eso ha existido. Y además, también te digo, y lo decías antes al principio, es decir, a lo mejor ahora, porque hay gente que o ya se siente o están en ese tenor preelectoral, ¿no? Que cambian, que dicen que todos quieren consensuar, sí, evidentemente. Y además a veces creo que lo tienen focalizado más en mi persona. Yo el planteamiento que he tenido con la policía es el mismo que he tenido siempre. Yo creo que la necesidad de reorganizar el servicio, de reorganizar el modelo que tenemos, no satisface ni a la policía, porque le genera tensiones, le genera incomodidad, que no son gratas, ¿no? Entonces, bueno, yo creo que ellos, en ese sentido, tenemos que replantearnos el modelo de organización, los turnos, el número de policías de cada turno, las compensaciones, la disposición de horas, el porcentaje por lo que se valora cada una de las horas. Es decir, es un problema más global y hay que abordarlo.
1: Pues hágalo, Cali.
0: Sí, sí, bueno, ¿cuál es el problema? Estamos en este momento esperando al dictamen del Consejo Consultivo, del Tribunal de Cuentas, perdón. Independientemente que internamente se esté viendo, consultando, valorando otras cosas, porque quietos no estamos, ¿no?
1: Claro, eso es lo que me refería, es decir,
0: claro, sí, independientemente. Pero todo tiene su momento, ¿no? Y así se los manifesté a ellos públicamente. Oye, mira, nosotros negociamos, habrá que negociar en el espacio correspondiente. No vamos a negociar en la sede de un sindicato, no corresponde, ni voy a negociar con otro. Y tuvimos una reunión en el penúltimo pleno, creo, y lo hablamos con la oposición. Me dijeron que no, que lo resolviéramos nosotros. Después vinieron a decir que no, que nos reuniéramos. Yo, mira, ya. Es decir, nosotros tenemos nuestra hoja de ruta con la intención y la finalidad de solventar el problema.
1: ¿Y por qué entonces?
0: Bueno, pues todos tenemos la solución. Es decir, su prioridad es, en estos momentos, por mucho que endulcen o maquillen el escenario de la seguridad, es cobrar las horas que se les adeuda. Yo no les quito ese derecho ni se lo cuestiono.
1: ¿Y cuándo lo van a cobrar?
0: Pues no lo sabemos, ¿entiendes? Entonces, sí, porque
1: dinero
0: y si el Tribunal de Cuentas nos dice que no son válidas, que no son horas extraordinarias, sino son horas ordinarias,
1: ¿no las cobrarían?
0: No sé lo que pueda pasar, ¿no? Es decir, ahí recientemente
1: se queda sin policías, entonces, pues todos, bueno, se ponen de baja por depresión. Bueno, si pasas así,
0: pero hipotéticamente. Fíjate tú la expresión que tú has usado ahora, de que se ponen de baja por
1: depresión. A mí me da una depresión.
0: Bueno, pues a lo mejor hay situaciones en que ya lo hacen.
1: Si no me llega el sueldo a mi casa, me da una depresión.
0: Bueno, pero vamos a ver, es que ellos no dejan de cobrar su sueldo. La policía no deja de cobrar. Es decir, la policía tiene una media de sueldo bruto que en un coste de unos 60.000 euros, ¿no? Y después nos podemos encontrar que ellos no dejan de cobrar su sueldo, hagan o no hagan horas extraordinarias. Pero es que después tenemos en horas extraordinarias, nos podemos encontrar casos que van desde 20.000, 18.000 euros, entonces 16.000 euros en horas extraordinarias de un agente. Porque las ha creado, ¿no? Las ha realizado. Bueno, entonces, también eso a la administración le cuesta, ¿no? Le cuesta. Entonces, todos tenemos la voluntad de solucionar. Pero usted, vamos a ver de qué manera, ¿no?
1: Usted me ha dicho, o ha comentado, alcalde, nosotros tenemos nuestra hoja de ruta.
0: Bueno, sí, pues, yo creo.
1: ¿Y por qué no se sienta y le dice, mira, claro,
0: y en esa hoja de ruta veremos
1: en qué
0: momento nos sentamos? No,
1: es que nuestra hoja de ruta va a ser esta y esta. Si
0: más
1: no le
0: policía,
1: gusta.
0: Si hemos visto lo que es cubrir las plazas, ¿no? Es decir, las plazas que se convocaron en el 2020 tomaron posesión el año pasado. Imagínate todo el de 2020, cuatro policías, el procedimiento administrativo, la convocatoria, el tribunal. Entonces, haciendo una estimación de cuándo tendríamos cubiertas las plazas por ratio nos corresponde, estamos hablando prácticamente del 2030-2033. Entonces, de aquí allá haciendo el esfuerzo incluso de cubrir las plazas, ¿no? Decir, oye, pues hay que cubrirlas, eso, se hace todo ese procedimiento, no vamos a tenerlo hasta esa época. Y por medio tendremos las jubilaciones pertinentes, porque evidentemente la policía, la edad que tiene, va, es decir, va avanzando el tiempo, ¿no? Entonces, es una senda a largo plazo que no nos podemos permitir seguir cubriendo con horas extraordinarias de aquí a allá. Con lo cual, hay que resolver el problema desde ahora y es establecer un nuevo modelo. ¿Qué lo vamos a definir? Habrá que definirlo y negociarlo conjuntamente en el momento que nosotros tengamos oportunidad
1: de hacerlo. ¿Y cuál será el momento?
0: Vamos a ver, es decir, tenemos ahora el Tribunal de Cuentas el 27 de octubre y vamos a ver lo que pasa, ¿no? También, independientemente que no te... No te voy a dar que no, ellos siguen con su rebelión. Muy lícita la forma, un poco más de respetuosa en las redes debería ser, ¿no? Y por otro lado, seguimos trabajando nosotros internamente.
1: ¿Sabes lo que pasa? Que al ritmo que va esto y a 8 meses para unas elecciones, la sensación que me da es que va a seguir más de lo mismo. Y la imagen, es una opinión personal, la imagen que se va a dar quizás no la deseada, porque ahora entiendo con este tipo de reivindicaciones, ya empezaremos a ver, porque ya lo hemos visto en determinados momentos, que harán manifestaciones, concentraciones.
0: Sí, sí. No, sí, la tienen convocada, pero bueno,
1: estarán
0: una cuestión,
1: en los plenos, estarán en la campaña electoral, estarán en el otro. Pero al final se da una imagen de sensación que yo no... Estoy aquí culpando a nadie, que quede por delante claro, aquí no se trata de culpabilizar a nadie, se trata de buscar soluciones. Al final la imagen que se da en el pueblo creo que no es la deseada.
0: Bueno, yo creo que lo que se dé...
1: Es una opinión.
0: Sí, pero bueno, yo creo que explicando al pueblo, a la ciudadanía, las cosas como son, de manera real y efectiva, sin tal... La gente lo entiende porque también se reciben quejas de todos los servicios, ¿no? De la ciudadanía se manifiesta quejas de todos los servicios, incluida la policía. También entiende cuáles son las singularidades. Y cuando uno tiene una hoja de ruta, no una hoja de ruta, sino la responsabilidad política y la... Y yo creo que lo que fundamenta es garantizar el servicio público a la ciudadanía. Y eso lo tengo yo asumido éticamente, ¿no? Entonces, a esos niveles, es decir... A chantajes no se puede, ¿no? Resolver. No, ni presiones, chantaje. Sino entonces yo considero que lo mejor que nos conviene a nosotros es una modificación del convenio, unos criterios y todo negociable, ¿no? En su momento. Pero
1: la pregunta del millón es ¿cuándo es el momento?
0: Bueno, ya te he respondido 3 veces que estamos a la espera de lo que es el dictamen del Tribunal de Cuentas y a que también nosotros sigamos profundizando en los distintos modelos, porque no lo puedes cambiar de la noche a la mañana, ni se va a cambiar. Será un proceso de negociación paulatina, ¿no? Y bueno, ya iremos viéndolo, ¿no? Es decir, eso es lo que planteamos. Y no podemos ni por presiones electorales responder a eso, porque entonces seguimos también pecando de eso. Hay una cuestión de no verse sometido ni porque estamos en ciclo electoral y por eso vamos a dejar de mantener unos criterios y ceder a otras cuestiones que no corresponden, porque entonces se trata de solventar, que no lo vamos a resolver de la noche a la mañana, eso es evidente.
1: Pasarán 8 meses.
0: Bueno, porque no lo sé lo que pasará, es una cuestión de negociación, ¿no? Entonces, de negociación de ambas partes, tendrán que ceder uno y ceder otro.
1: Yo siempre he dicho que cualquier negociación...
0: Ambas partes tienen que
1: pero
0: ceder.
1: Pero para eso tienen que sentarse.
0: Claro.
1: Para eso hay que reunirse, sí, claro. Para eso tienen que haber propuestas de ambas partes, cosa que de momento parece que no las hay.
0: Bueno,
1: ¿no?
0: Ahora... La reivindicación fundamental es cuando cobran. Yo he visto la situación, es decir, en este caso yo hasta que no tenga un veredicto, una resolución del Tribunal de Cuentas, y ya lo manifesté hace tiempo, no...
1: ¿Sabes lo que me temo, alcalde? Que al final se pueda justificar a la larga de que nos quedemos sin un servicio de policía a las 24 horas. Como están otros municipios que en su momento la tenían, San Mateo tuvo servicio las 24 horas.
0: Se oye el
1: por necesidad
0: también
1: servicio se quitaron.
0: Sí, pero también
1: se eso oye, es lo que me temo.
0: Bueno, se oye ese run de que puede ser un planteamiento de ellos, yo no lo veo, ¿no? ¿Por qué no podemos reorganizar? Es que se trata de coherencia. Si sabemos que operativamente tenemos este número de policías, este número de agentes, y sabiendo las variables que hay de bajas, de enfermedades, de descanso, de todos los sucesos que puedan ocasionarse, tenemos que ser todas las partes coherentes y, oye, para garantizar un servicio mínimo a la ciudadanía, cuál es el número de turnos que tenemos que establecer y cuántas personas por turno. ¿Y cuál es eso? Santa Lucía lo ha cambiado, tenía 7-7, ha pasado a otro modelo. Otros ayuntamientos también están en ese proceso. Está entrado ya la ley de la policía local, autonómica, que integra a la policía local, ya aprobada por la FECAN y los órganos, ¿no?, al Parlamento, que ha sido muy duro ese debate también con los sindicatos y las organizaciones. Por lo tanto, ya tenemos también a la par un escenario de esos niveles que nos acompaña favorablemente.
1: Yo sé que una policía que no trabaja a gusto es como un funcionario en su despacho, es decir, que no trabaja a gusto, no fluye, pero, y eso lo palpa el municipio.
0: Pero
1: ¿no?
0: ¿Sabes qué pasa? Es decir,
1: o se transmite.
0: Pero vuelvo a lo mismo, es decir, no se trabaja a gusto porque no cobren unas horas extraordinarias. Vale, pero ¿dónde está el problema? ¿En que por qué generamos esos servicios extraordinarios? Es decir, ¿por qué llamamos o por qué hemos convertido lo que es el servicio ordinario, ¿no?, en extraordinario? Porque algo nos falla en el modelo de ambas partes. Entonces, tenemos que diferenciar, ¿no? Es decir, servicios extraordinarios, acudir a reforzar una fiesta en Santa Brígida. Perfecto, ¿no? Pero es que llevamos con ese modelo desde el 2022 casi o más, ¿no?, generando esas horas extraordinarias de servicio. Entonces, bueno, yo creo que ahí está el problema. Entonces tú, cuando quieres solucionar el problema, tienes que ir a la esencia del mismo, ¿no? No discutir ahora, yo no discuto que las horas se deban o no, o sea, las horas se han generado y es un derecho que renunciar, pero no podemos seguir con ese esquema.
1: A lo mejor también falla, no lo sé, una escala de mandos que puedan planificar y organizar.
0: Por supuesto,
1: y no que los que estén no lo hagan bien, sino no, que a lo mejor
0: hace falta una jefatura, y es un criterio que siempre se
1: con inspectores, subinspectores,
0: no,
1: con
0: es, todo decir, lo que es una estructura de pirámide,
1: un organigrama.
0: Es una estructura, la policía tiene una estructura y tiene que tener una jefatura. Eso lo sabemos, que en este momento, bueno, pues está cubierta de manera parcial.
1: Accidental. ¿Algo más que decir? Que no. ¿Le están escuchando todos los policías? ¿Le puedo decir?
0: Bueno,
1: ¿le están escuchando? ¿Qué les puede usted decir que sea alentador?
0: ¿Qué? ¿Alentador en qué sentido? Es decir, no he cambiado. He hecho las declaraciones que hice en la prensa y las que tú me has manifestado aquí. Yo creo que el problema es abordarlo en dónde está realmente la raíz del mismo, ¿no?, que es el modelo organizativo que tenemos, la estructura de valoración de cada uno de esas horas, y bueno, y reconsiderarlo, ¿no?
1: Me quedo entonces con que a partir del
0: 27 de octubre,
1: que a partir del 27 de octubre se tomarán decisiones. Me quedo,
0: sí,
1: con esa,
0: que
1: con esa reflexión,
0: podamos también
1: tomar decisiones mejor. ¿Y con qué mensaje ahora? Porque claro, esto es policía, alcalde, alcalde, policía. Por medio están los vecinos, la ciudadanía. ¿Qué mensaje como alcalde a los vecinos ante esta situación le quiere usted transmitir?
0: Bueno, yo creo que conocer la información de primera mano es fundamental, que no es una cuestión contra la policía, el posicionamiento que se pueda detectar. Nosotros reconocemos que han prestado un servicio, que hay unos condicionantes administrativos que ahora, pues por cautela, no podemos abonar, y que de cara a futuro tenemos que abordar el sistema de organización de la policía, que tenemos muy buenos profesionales, que eso nadie lo cuestiona, pero que a nivel de hay una responsabilidad también desde la administración de que no se pueda, digamos, seguir generando algo de manera estructural y permanente. Entonces, bueno, de eso tenemos, y que yo creo que por suerte Santa Brígida tiene la seguridad y es uno de sus atractivos a nivel local, ¿no?, fuera de lo que pueda suceder en otros municipios, ¿no?
1: ¿Cómo va el tema de la mole?
0: Pues mira, bastante satisfecho. Tuvimos hoy, esta semana, otra reunión con el equipo redactor. Están avanzados, ya nos entregarán, yo creo que en 15 días nos entreguen lo que es el proyecto básico y ya empezar a ver lo que es el proyecto por fases de ejecución para ir preparando con los próximos presupuestos, que esperemos que en noviembre estén, lo que pueda ser la senda de financiación y de licitación.
1: ¿Los presupuestos ya entonces van avanzados?
0: Sí, yo creo que los presupuestos están. Tenemos también previsto un suplemento y los presupuestos para tenerlos a 1 de enero, ¿no?
1: ¿40 millones remanentes, positivo el ayuntamiento?
0: Bueno, más o menos, pero eso, tener liquidez es importante.
1: No, lo que me preocuparía es si tienen menos 40 millones.
0: Bueno,
1: pero quiero decir que hay solvencia para afrontar todos los retos que se propongan.
0: Bueno, pero
1: porque ¿qué? Ayer también creo que el gobierno estatal da también mayor libertad en remanente.
0: Pero el tener solvencia no quiere decir que tengas toda el marco legal que te permita usarlo con total libertad.
1: Por eso digo que ayer abrió un poco más el abanico el gobierno estatal, aunque creo que más va destinado a fines sociales y vivienda, creo que...
0: Fundamentalmente girado en torno a vivienda.
1: También me preocupa que hayan 40 millones, que les diga, porque el vecino dice, bueno, el dinero de los contribuyentes para invertirlo. Sé que todos los ayuntamientos, por la ley que hay,
0: pero es estatal, que tengas,
1: están en remanente casi todos.
0: El que tengas 40 millones no significa que tenga disponibilidad absoluta de esos 40 millones. Tenemos un presupuesto de 19 millones, 20 millones, que es lo que te permite moverte y trabajar con eso. Y lo otro, pues mira, esos 40 millones o esa liquidez que nos ha permitido afrontar pues una obra de emergencia como ha sido la del...
1: Los vinos, medallas de oro otra vez para la villa.
0: Sí, dos medallas y otro premio para la villa, en este caso para Javier Ventura, ¿no? De la bodega Idán.
1: Está en racha,
0: Sí, la verdad que y empujando ya las nuevas generaciones.
1: Y como creo que esto no es fruto de la casualidad, porque bueno, una vez te puede tocar la casualidad, es como la lotería, pero que se vaya constantemente, casi todos los años, picando en un lado, picando en otro, quiere decir que el trabajo, el esfuerzo que se viene realizando y profundizando en la mejora se nota palpablemente también y es fruto de esos reconocimientos.
0: Bueno, yo creo que de esos reconocimientos y de la profesionalidad de los viticultores y viticultoras y bodegueros y bodegueras que están al frente de nuestra bodega, que cada vez pues las vemos más sólidas, mejor consolidadas, mejoradas en inversión y con premios, ¿no? Yo creo que se ha ampliado el sector vitivinícola en nuestro municipio y de eso estamos muy orgullosos, ¿no? Y pronto nos enfrentaremos a lo que es Santa Brígida con vino en el mes de noviembre.
1: Antes tendremos el próximo domingo el aniversario del mercado, ¿no? Con los gofiones.
0: Por supuesto, yo creo que eso es otro de los referentes de nuestra isla, pues el mercadillo o el mercado. Queremos cambiar de Santa Brígida, ¿no?
1: O sea, nos ha ido una hora volando. ¿Hay algo más que no le he preguntado que quiera añadir, comentar a los vecinos y vecinas?
0: No, yo creo que hay procedimientos que nos retrasan, como ha sido todo el tema del asfaltado, el rebacheo, que es donde el sitio más reclamaciones hemos tenido en los últimos meses, pero estamos a veces condicionados por las circunstancias, ¿no? No es nuestra intención, sino nuestra voluntad es intentar solventarlo en la mayor brevedad posible con los plazos limitados que tenemos, ¿no? En ese sentido, y a todos aquellos perjuicios o retrasos en las respuestas que les podamos dar, pues espero que tengamos un poco de comprensión, ¿no? Pero bueno, yo creo que Santa Brígida avanza, que la gente también ve mejoras, ve actuaciones, se va consolidando, ya no estamos en una situación en que la vida política estaba judicializada permanentemente y que, bueno, estamos siempre en la búsqueda del consenso oportuno y en el momento adecuado.
1: Gracias por hacer la invitación, alcalde.
0: Nada, a ti.

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0: Bueno, ¿cómo pasa el tiempo? ¿Cómo pasan las horas? 23 minutos ya, de la 1 al mediodía. 7 minutitos que nos queda para tener espacio y participación de ustedes con Panadería Pastelería Pulido, Viveros El Rosal y el Grupo BAE, a través de las líneas telefónicas, el 928-660325, 928-662291. Buenos días.
4: Buenos días, amigo.
0: Hola, ¿cómo estás, Vicente?
4: Bien.
0: Me alegro, hombre.
4: ¿Viste los vídeos?
0: Sí, del conato de incendio, sí.
4: Sí, sí.
0: Está todas las redes sociales, sí.
4: Sí, está toda la mañana ahí. Empezó, yo llegué aquí en mi casa a las 11:30. Y empezó a esa hora el fuego y, uh-huh. Y la mosca ya casi...
0: Extinguido.
4: Extinguido, sí. Uh-huh. Vamos a ver si uh-huh. No pasa más nada.
0: Vamos a ver.
4: Y nada, un saludo a ti, a toda la familia, a Jenny, a Costello, a Billy igual a la mañana, a Raquel y su madre, a Anita G, también a Pascual La Palma, un saludo, a Carmen, un saludo. Saludo también a Vanessa, a Lía Alonso, un saludo. A Jenny y familia. A Paquita en Rincón y familia. a Ignacio y su mujer. Uh-huh. Y también a la rubia que está por ahí, la rubia también, y Lucy también, un saludo, y a todo el mundo. Y te paso con la señora de acá.
0: Vale.
4: Adiós.
5: Buenas tardes, mi niño.
0: ¿Qué tal?
5: De la cumbre de la mar, viva Radio Tinamar.
0: Está bien. Está
5: ay,
0: bien.
5: Jorge, hoy es que no se puede ni hablar, ¿eh?
0: Hace calor, hace calor.
5: Fuimos arriba a la avenida. Uh-huh. Mira, un calor, pero sofocante. Yo no he visto un día tan fuerte por aquí de calor. Madre mía, un aire caliente que te iba a llevar.
0: Sí, hace, sí, sí hace.
5: ¿Y por ahí también está igual?
0: Igual, mi niña, igual, y Calima y tierra.
5: Ah, y también igual aquí. Mm. Pero mira arriba en Santa Lucía que se pegó fuego.
0: Sí. Mm. Vamos a ver qué pasa.
5: Ay, Dios mío, empieza aquí, Dios nos libre, Jorge.
0: Va.
5: Dios nos coja confesado.
0: Efectivamente.
5: ¿Cómo estás hoy, mi niño? ¿Bien?
0: Como un cañón.
5: Siempre me dice lo mismo. Porque yo tengo que reírme por no llorar, porque este tiempo vamos. Dios nos libre, Dios mío. Mm. Me hace gracia cuando me dice a ti, yo te digo, siempre me dices lo mismo.
0: Pues,
5: pues sí. Vicente saludó, yo creo que a todos ya, ¿no, Jorge?
0: Sí.
5: Saludó a al cocinero.
0: Ajá.
5: A José, no saludaste a José Luis, Vicente.
0: A Ramos.
5: Ah, Ramos, sí. Es el primero, dice. Uh-huh. Y Jorge, ¿para cuándo lo deja? Para lo último. ¿Eh? Jorge, lo deja para lo último.
0: ¿Qué pasó, Lucrecia? Lucrecia. Lucrecia. Lucrecia. ¿Ya se quedó hablando solo? Que nada, Lucrecia, con un beso y un abrazo. Se quedó sin voz. Buenos días.
6: Buenos días.
0: ¿Me quedé hablando solo?
6: ¿Y yo escuchando?
0: Pues sí, sí.
6: Hace mucho calor tú.
0: Hace, hace.
6: Yo estoy sentada en el suelo, en mi salón.
0: Sí.
6: Más fresquita que un guarro en un charco.
0: Pues sí.
6: Es lo que hay.
0: Pues lo mejor que hay, está fresquita.
6: Pues nada, felicitar a todo el mundo, a todos los que Vicente dijo y... Y seguí para adelante porque hace mucho calor para estar mucho tiempo al teléfono.
0: A la sombrita. Felicitar
6: y que se cuiden, se cuiden, se cuiden y se cuiden.
0: Eso.
6: Que está repuntando todo.
0: Efectivamente.
6: Así que cuídense mucho, que yo también me cuido.
0: Y yo lo intento.
6: Vale, venga.
0: Un abrazo, Inés.
6: Hasta luego, buenas tardes, chao.
0: Adiós.
6: Chao, chao.
0: Hola, buenos días.
7: Oye.
0: Que me dejó hablando solo.
7: Pero que yo no sé, dice Vicente, que yo apreté algún botón. Yo no apreté nada.
0: Puede ser.
7: Cuando lo le dije, cuando lo oí, digo, dice pi, pi, pi.
0: Entonces pues, fue el calor, Lucrecia, que lo dejó ahí atontado el teléfono.
7: Ah, a lo mejor.
0: Seguro.
7: Que no le, no yo, la niña de las poesías.
0: Ah, pues la niña de las poesías acaba de hablar, sí.
7: Y ya la oí, pero yo no. Ay, Dios mío. Pues Jorge, mira, saludo a todos. Pues ya Vicente saludó a todos ya, y a ti y a todos los tuyos.
0: Sí.
7: A José Luis y todos los de él. A tu padrino y familia. ¿Cómo será eso allá también, Jorge?
0: No, La Palma estaba más fresquito, dice.
7: No. Pues en Lanzarote me llamó una amiga esta mañana, en Lanzarote, y dice que no se podía salir a la calle.
0: Pues en La Palma está un poquito más llevadero, por lo que pues escribió el padrino Pascual.
7: Mejor.
0: Sí.
7: Mejor, Jorge.
0: Pues sí.
7: Pues nada, cariño.
0: Un
7: aquí
0: besito.
7: Entre otra llamada.
0: Vale.
7: Buenas tardes.
0: Adiós.
7: Adiós.
0: Última llamada. Hola, hola. Buenos días.
8: Buenas.
0: ¿Cómo estamos?
8: Con mucho frío. Con mucho frío.
0: Estamos en el tiempo que a ti te encanta, así que no te quejes por sí. El calor.
8: No, pero no, demasiado. Ah. tengo todo abrigo, tengo toda la ventana
9: abrigo. No te quejes, que tú siempre estás pidiendo calor. Ahora que hace calor, no te vayas a quejar.
8: No, yo me estaba acordando, siempre me acuerdo. Se me quita de la cabeza de José Luis, pero por el calor nada más, ¿eh? No pienses nada malo. Sí. Imagina esa mierda.
9: Madre de Dios.
8: Me exploto. Yo me estaba acordando, digo, José Luis, está como un ramo de flores marquito. Hay que darle agua.
9: Hoy seguro que tiene comida helada. Hoy seguro que tendrá
8: un
9: salmorejo, una cosa de esa tiene hoy.
8: Yo estoy haciendo un arroz blanco que me trajo la nieta, una cosita de esa, porque ella es venezolana, no, lo otro, colombiana. Ya sé que fue el cumpleaños del hijo ayer, hicieron que traía algún detallito. Y dice, la hierves en agua, como, y digo, como le dije yo, lleva como se dice aquí al baño María, y dice eso, con agua bien calentita y tal. Es que tiene un nombre de eso, que viene todo envueltito con cáscara de plátano y todo ese rollo y no sé cuánto. Mm-hmm. Es rico, bueno, a mí me gusta, ¿sabes?
9: Oh, pues ya está, no hay nada como lo que uno le gusta.
8: Y hice un piquito de arroz blanco y eso y gaquetuta.
9: Pues ya está.
8: Y ensaladita y frutita también.
9: Y ensaladita, está el tiempo para ensaladita.
8: Bueno, eso. Un saludo para todo en general y estoy a José Luis, que se cuide, que se eche agüita. Ay, te lo juro que me acuerdo siempre de por eso. Y en el sur estaba cortando y me dijo, ya lo di hasta como para que venga José Luis. Pero bueno.

contestando por aquí los WhatsApp, que me están preguntando que a qué hora es la repetición de este programa. Pues como siempre, a las 10 y 5 de la noche saldrá la entrevista al alcalde y el espacio que compartimos con ustedes. Que nada, que yo me voy con la música a otra parte. Que esta tarde hay pleno en las corporaciones locales aquí en la comarca. Que disfruten del día, aunque con estos calores mejor estar en la sombrita, ¿eh? Pero como todos somos mayorcitos, todos sabrán lo que tienen que hacer, sin lugar a dudas, o lo que están obligados a hacer, porque aquellos que trabajan tienen que llevarlo como mejor se puede. Que disfruten del día, que sean felices. Casi se me olvida. Sean buenos. Que yo lo intento. Buenas tardes.

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0: Gracias.
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0: eso es. Muchas gracias.
1: Gracias.
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0: Muchas gracias.
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Hola, mis estimados oyentes. Qué complaciente es para mí el poder venir aquí frente a este micrófono y saludarles. Quiero darle las gracias a ustedes por estar ahí, pero también quiero darle las gracias a la gerencia de esta buena casa de la radio y personal y compañeros de aquí de la radio, de la emisora de radio a través de la que usted escucha mi programa Música y Reflexión. Queremos que este sea un ratito distendido, que sea un ratito entretenido, pero también un ratito en el cual pues usted reciba inspiración, ánimo para seguir adelante en las batallas de la vida y encarando a lo que venga. Porque con Cristo, mis amigos, todo lo podemos porque Él nos fortalece. Eso dice las Sagradas Escrituras en la epístola de Filipenses 4:13. Todo lo puedo en Cristo que me fortalece. Así que vamos a empujar con fuerza, con gana, con esperanza y fe, porque sabemos que con Dios nunca se pierde. Siempre iremos adelante. Y seguimos adelante con nuestro programa. Vamos a escuchar una bonita canción que estoy seguro que va a ayudarte y a animarte en este día con tu vida para seguir en victoria, en triunfo y, cómo no, con alegría y con gozo.

Estimadas amigas y amigos, indudablemente y comprobadamente, la Biblia sigue siendo el bestseller de todos los tiempos.

Puede no resultar muy popular, pero lo cierto es que la Biblia sigue siendo el libro con mayor número de lectores de la historia. Y no solo eso, sino que también sigue siendo el más traducido, difundido y que más bien ha hecho a la humanidad. Pero la Biblia no es solo un bestseller. Quizás el aspecto más desconocido e infravalorado de este libro es que es la palabra del mismo Dios, que supuestamente está callado. Tanto si aceptas como si pones en duda estas afirmaciones, es vital que lo compruebes por ti mismo. A lo mejor te llevas una sorpresa que puede cambiar radical y totalmente tu vida hasta límites insospechados. No vas a perder nada con comprobarlo. ¿Por qué no la lees? No la estudias y pides a Dios, si crees, que te ayude. Y si no crees, pues métete a fondo con la palabra y posiblemente puedas, inclusive, como no, puedes tú retar a Dios y decirle: Dios, si existe y esta es tu palabra, háblame a través de ella. Te digo una cosa, si lo lees, no terminarás después de su lectura siendo el mismo o la misma. Te lo garantizo.

0: La Biblia es la palabra de Dios que se aplica para ahora, mañana y todos los días de la vida. No es posible sobrevivir sin ella. Si tienes la necesidad de beber de esta agua viva, busca la Biblia, ábrela y saborea algo en verdad delicioso.
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2: Si naufragas en contra de las ondas agitadas de la turbulenta mar y parece que tu pobre embarcación se hunde en sus aguas frías y profundas, no te sueltes de la mano del Capitán Jesús, por favor. Él es el único que con garantía te conducirá al puerto seguro. Solo Jesús te puede dar paz y una dulce canción en medio de las tormentas de la vida.

La Biblia, un libro extraordinario, diferente a todos los demás. La Biblia se titula a sí misma la Palabra de Dios. De manera directa o metafórica, ella presenta constantemente a Jesucristo. A través de todas las tormentas de la historia de la humanidad, su magnificencia brilla como un faro en el inmenso mar. Para muchos, la Biblia es un oasis en el desierto. ¿Por qué sorprenderse si la apatía espiritual y la confusión reinan en un mundo que ignora esta palabra? Jesucristo y el mensaje de la Biblia están indisociablemente ligados. Cuando uno lee la Biblia, siente como el soplo de la eternidad y es cautivado por la voz de Dios. Esta voz es tan soberana que no deja elección. O capitula ante su mensaje y halla la salvación, o se aparta y permanece perdido en sus pecados. Algunos elementos de información sobre la Biblia. La Biblia fue escrita durante un periodo de 1600 años, 1500 antes de Jesucristo y 100 después de Jesucristo. Cerca de 40 autores diferentes participaron en su escritura. Reyes, un pastor, pescadores, sacerdotes, ministros, etc. Contiene 66 libros y más de 1000 páginas. Su tema central, el plan de Dios para la salvación del hombre. El personaje principal, Jesucristo. Su carácter único es inspirada por el Espíritu de Dios. Fue escrita por santos profetas que obedecían los mandamientos de Dios. A lo largo de toda la historia ha sido protegida de manera sobrenatural. Ella es infalible y verídica. Ha sido traducida a miles de

lenguas y dialectos. Ha sido conservada intacta hasta hoy día. Es leída y amada por millones de personas. Ojalá usted la lea, la atesore en su corazón y también sea apreciada por usted.

0: Jesús dijo: Yo soy el camino, la verdad y la vida.
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2: Quien le habla es Bonifacio Delgado, mi estimado y mi estimada oyente. No hace muchos días, un caballero le preguntó a un amigo íntimo de un servidor. Y le dijo: Oye, Bonifacio sigue aún, después de tantos años, creyendo la misma cosa. A lo que mi amigo le contestó: Claro, y cada vez más. ¿Por qué lo dices? Hombre, porque en los tiempos que corren y en el siglo XXI, estar creyendo en la creación por un hacedor, por un creador, y no creer que lo que existe viene por la gran explosión del Big Bang, creo que ya está un poco anclado en lo antiguo, en lo pretérito, Bonifacio, ¿verdad? Bueno, pues mira, en este momento yo quisiera amablemente contestarle a este caballero que le preguntó a mi amigo y a tantos seguramente que se preguntan, no lo hacen una pregunta exteriorizada a nadie, pero sí se lo preguntan en su fuero interno. Bueno, ¿y este hombre de la radio cómo es posible que en los tiempos que corre, cuando la tecnología, cuando la Santa Madre Ciencia se ha pronunciado y ha dicho que lo que existe ha venido a existir por el Big Bang, ¿cómo es posible que este hombre siga pregonando y creyendo estas cosas? Bueno, mira, yo no quiero extender este tiempo de radio, no quiero quitarle mucho tiempo a mi programa explicando esto, pero le diré una cosa. Ya que acudimos a la ciencia, o que este caballero alude a la ciencia, permítame decirle que no es nada, pero absolutamente nada científico, creer que de una explosión pueda venir el orden. Porque lo que sí sabe y está comprobado la ciencia es que por una explosión es imposible que surja el orden. ¿Cómo entonces a mí, bajo qué principio, o sobre qué principio, o basado en qué principio científico, alguien me viene a decir que por una tremendísima explosión como nunca se conoció en el universo, surgió toda la creación? Eso es anticientífico. Eso sí que es anticientífico. Porque la ley de la termodinámica precisamente nos muestra que es al revés. ¿Cómo puede haber orden por medio de una explosión tan tremenda? Y que todo surja tan precioso, tan ordenadamente, tan sincronizado en todo lo que nos rodea. Amigo, pero hay que tener mucho más fe para creer eso que para creer que la mano de un sabio y poderoso hacedor creó la Tierra, el universo, los planetas, bueno, todo lo que existe. Increíble. Eso sería como yo decirle a usted que, bueno, yo tenía un amigo que era un impresor, tenía una imprenta, una tremenda imprenta, de esas antiguas, cuando aún se usaban los tipos estos de las letras, tipos sueltos, que luego se montaban y componían la lectura o, vamos, la composición que quisieran. Bueno, pues una noche, pues hubo fuego en la imprenta de mi amigo y había allí un tonel de petróleo. Y aquello explotó, una explosión que toda la vecindad se asustó. Y ciertamente tuvieron hasta que desocupar a algunos vecinos circunvecinos de la imprenta. De tan grande que fue la explosión. Miren ustedes, ¿saben qué sucedió? Milagro de milagros, ¿eh? Cuando los bomberos en la mañana terminaron por fin de sofocar todo el incendio, encontraron un tremendo y perfecto diccionario que se había formado. Porque al explosionar ese bidón de petróleo, los tipos, las letras sueltas de la imprenta, al caer, bueno, después de esa tremenda explosión, terminaron completando un perfectísimo diccionario. Si yo le digo esto a usted, diría, este tipo es el mayor de los embusteros. ¿Cómo? ¿El mayor de los embusteros? ¿Cómo puede pensar que no podemos creer eso? Amigo, pues no te crees esto, pero sin embargo sí crees de una tremenda explosión que formó todo el universo, en el orden en que lo tenemos. Ay, mira, no quiero seguir adelante ocupando más tiempo en mi programa con esto, pero creí necesario, una por cortesía y otra por dar una razón a quien se hace esa pregunta, pues creí que era necesario ocupar este tiempo con esta pequeña intervención. Gracias por tu escucha, agradezco mucho, y sabes que cualquier pregunta, pues tienes mi correo electrónico que siempre, automáticamente siempre, lo damos al final, a la despedida de nuestro programa. Gracias por estar en nuestra sintonía de música y reflexión.

0: La lectura de la Biblia echó los cimientos de la educación popular que ha cambiado la faz de las naciones que la poseen. Así dijo el patriota, político, escritor y pedagogo argentino Domingo Faustino Sarmiento. La Biblia sigue siendo el libro de las masas populares y el favorito de las naciones.
1: Hace muchos años, un amigo mío en Pensilvania escribió lo siguiente: una de las vacas viejas de mi padre da muy buena leche, pero es tan torpe. Tiene todo un terreno para pastar, pero los pedazos que le gustan más son los que se hallan fuera de su propio forraje. A menudo la veo alargar la cabeza por entre la cerca, mientras detrás de ella hay todo lo que necesita. Una pastura excelente, hermosos árboles que producen sombra, una corriente de agua fresca y hasta un trozo de sal. ¿Qué más podría querer? Muchas personas son como esa vieja vaca, amigo. Piensan que el pasto es más verde del otro lado de la cerca. Están constantemente tratando de abarcar más, codiciando y procurando obtener lo que no les corresponde. La mayoría de la gente no está contenta con lo que tiene, ni siquiera cuando lo que tiene es mucho.
2: ¿Existió realmente Jesús? Cornelio, un historiador romano, al escribir del reinado de Nerón, lo expresó así.
3: Nerón trató de eliminar el rumor de que había quemado a Roma, acusando a los cristianos por el incendio. Cristo, el fundador de este nombre, fue ajusticiado por Poncio Pilato, procurador de Judea.
2: La historia lo confirma, Jesús existió. La vida de miles de cristianos hoy día lo demuestra.

Esta vida terrena y temporal es la antesala de la eternidad. Por eso es que debemos hacer los preparativos necesarios para entrar a esa vida del más allá. El Señor Jesucristo es el único camino a esa vida gloriosa. ¿Conoces a este maravilloso Salvador? Conócelo leyendo la Santa Biblia.

Estimados amigos, permítanme contarles una anécdota que tiene que ver con el verdadero y completo perdón. El conde de Polignac debía muchos favores a Napoleón, sin embargo, le traicionó. Bonaparte ordenó su arresto, teniendo como base de prueba una carta en la cual el conde se comprometía en un complot político. La señora Polignac solicitó y obtuvo una audiencia del emperador, en la cual procuró defender a su marido, declarándole, por supuesto, inocente. Napoleón le preguntó a la buena señora, ¿conoce la firma de su marido? Preguntó el emperador sacando la carta de su bolsillo. La puso ante los ojos de la señora, quien al verla palideció y cayó desmayada. Compadecido Napoleón y obrando de acuerdo con sus generosos rasgos, tan pronto como la señora volvió en sí, le enseñó la carta diciendo, tomadla, es la única evidencia legal que existe contra vuestro marido. Hay fuego encendido en la chimenea. La señora tomó con ansia aquella prueba de culpabilidad y la entregó a las llamas. La vida de Polignac y su honor estaban a salvo, fuera del alcance de la misma justicia imperial. Amigos, es una bonita, creo que es una bonita anécdota que dibuja cómo el perdón puede ser total y definitivo. Esto es lo que Dios ha declarado hacer con nuestros pecados. Cuando los confesamos de todo corazón, Él ha prometido, ha dicho, que los echará en lo profundo del mar. Los alejará como el oriente del occidente. Los hará desaparecer. En una palabra, borrados por la preciosa sangre de Cristo el Señor, quien pagó por nuestros pecados y culpas en la cruz del Calvario. Amigo, el perdón total es posible, porque Dios no es hombre para que mienta, Él lo ha prometido, y porque Dios no es como los hombres, que perdonan pero no olvidan. Él olvida, y dice su santa palabra también, que nunca más se volverá a acordar de nuestros pecados que ya han sido perdonados. ¿Has obtenido tú el perdón de Dios, mi amigo, mi amiga? ¿Qué hay que hacer para ello? Simplemente reconocer que eres un pecador, una pecadora. Arrepentirte es que te duela haber pecado y tomar la firme decisión de no volver otra vez a practicar el pecado. Y confesarlos a Dios, el único, no hay nadie más que pueda perdonarte genuinamente y totalmente tus pecados. Pídele perdón a Él, de todo corazón, con plena certidumbre de fe, que Él va a cumplir lo que ha prometido en ti. Vas a ser una o un perdonado.

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1: Y recuerde, Cristo viene pronto. 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